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las 6 con 15 minutos. 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

son las 6 con 34 minutos. 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

son las 6:54. 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

las 7 con 14 minutos. 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

0: 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Son las 7:56.
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1: Después de la espectacular noche que nos regalaron ayer la selección nacional, estoy sin voz, ya no puedo hablar.
2: Estoy a la José.
1: Un saludo a toda la gente que nos está escuchando ahí en sus vehiculitos. Yo soy Pepe Pepe. No, yo soy Fergay. Bienvenidos a Amigos y Derechos. Estoy feliz y muy bien acompañado por mi carnal, el buen Paco Ánimas. ¿Cómo andas?
2: ¿Cómo estás, mi querido Fer? Contento. Los extrañamos ayer a ti, al jefazo Jessica, y haremos contacto más adelante con él aquí en Amigos Sin Derechos. Saludos a todas las plazas, a todos los que nos escuchan a través de la mejor FM, de XFM, FM Globo, MBS Noticias en el canal de YouTube. Estamos en vivo en Facebook, en YouTube y, por supuesto, en todas las radios de este bendito país, señoras y señores.
1: ¿Eh? Así es. Y quédense con nosotros hoy en Amigos Sin Derechos porque tenemos una invitadaza musical. Va a estar con nosotros cantando completamente en Vivaldi. Aquí Sofía Thompson. No bien, ves, me fue no bien. La verdad fue. Es que me quedé sin voz por cantar los goles de Quiñones. Qué golazo, qué emocionante estuvo el partido. Sobre todo el primer tiempo, Paco, me parece que yo, sinceramente, es el mejor primer tiempo que le he visto a una selección en una justa deportiva como
2: definitivamente, la que estamos viviendo. En lo que tenemos de vida, nosotros somos veinteañeros, la verdad, claro, que no nos había tocado.
1: En los dos mundiales que llevamos viendo.
2: Sí, uno y medio.
1: Sí, sí.
2: Oye, la verdad es que sí, ayer lo platicábamos, fue un espectáculo total lo que vivimos con la selección mexicana. ¿Qué tal esas combinaciones de Alvarado con Morita?
1: Increíble.
2: Con Raúl rematando, la defensa muy bien, el Tala cuando fue necesitado apareció de una forma excelsa, los cambios muy bien. La verdad es que jugaron por nota, dijeron.
1: La verdad es que sí, nos ilusionamos mucho con esta selección que ya está. Y sí, sí, y sí, sí, es que yo siento que sí. Sí.
0: Sí, sí, sí. Sí, sí.
1: Yo siento que sí, la verdad. Nos vamos a enfrentar a Inglaterra. Ya están varias llaves definidas de octavos. Las vamos a estar platicando hoy aquí en Amigos Sin Derechos. Y yo, sinceramente, hay una sensación en mi cuerpo que me invade y digo, sí.
2: Te está entrando.
1: Sí, me está. Ahora sí que palabras limpias, sí me está entrando la ilusión.
2: Es correcto. Y por supuesto, aquí estamos viendo las llaves ya de los octavos de final que están definidos. Vemos al cuadro de Países Bajos, bueno, que se iba a enfrentar en esta ocasión, pues con una situación quedó fuera. Ahora va Marruecos contra la selección de Canadá.
1: Oye, que los tres anfitriones estamos en
2: los tres dentro,
1: final, ¿no? Estados Unidos.
2: ¡Todos hoy adentro!
1: ¡Todo adentro!
0: ¡Todo adentro! ¡Todo adentro!
2: ¡Sin miedo al éxito!
1: ¡Nada afuera! También Estados Unidos, que hoy le gana 2-0 a Bosnia y Herzegovina, que se va a enfrentar.

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1: Estados Unidos, que hace unos minutos terminó el partido y se va a enfrentar a la selección de Bélgica, que también se las vio difíciles para poder avanzar, pero pues ya está definida también esta llave, que sin duda van a dejar grandes partidos. Canadá en el papel sería la víctima más endeble, sí, pero mostró buenas cosas y va contra Morocco, contra Marruecos, ¿no?
2: Y también decíamos lo de Francia en contra de Paraguay, que Paraguay y le hizo un partidazo a Alemania, y bueno, los juegos que mañana se van a llevar a cabo ya para definir las llaves de octavos de final. ¿Les parece si vamos a escuchar la opinión de nuestro querido, el mismísimo, el único, el maestro, el polémico, David Faitelson?
1: ¡Adelante, David!
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5: Hola, Jesse. ¿Qué tal, amigos? Amigos sin derechos. Saludos, saludos. Aquí estamos después de una jornada del Campeonato Mundial de Fútbol. Muy interesante. El regreso de Bélgica, por supuesto, contra Senegal. Y lo que pasó un poquito más temprano, donde México ya conoce a su rival. Inglaterra, con 2 goles de Harry Kane, llega ya a la fase de los octavos de final. Así que el domingo tendremos el partido de los partidos en la cancha del Estadio Ciudad de México, cancha del Estadio Azteca, que me perdone Gianni Infantino, entre México e Inglaterra. Me atrevo a decir, y ya lo platicaremos también en los siguientes días, que es el juego más trascendente en la historia del fútbol mexicano. Así nada más, el más trascendente en la historia del fútbol mexicano. Pero bueno, lo que pasó anoche, el resumen de anoche, me parece que México jugó de manera brillante durante la primera parte, muy bien, por fin mostró una condición futbolística que no había tenido nunca en esta era de Javier Aguirre, tampoco en los últimos años. Realmente la selección mexicana jugó bien al fútbol. Hubo, obviamente, pues un rendimiento ahí parejo. Es difícil encontrar alguna figura individual. El caso de Gilberto Mora, este chico es maravilloso, va a llegar lejos. Este chico está hecho para poder jugar en la clase más alta del fútbol internacional. Y no me refiero a Europa únicamente, me refiero a la Europa de la clase A, la clase más privilegiada: Bayern Múnich, Real Madrid, Barcelona, el PSG, el Arsenal, el Manchester City, Manchester United. Para eso está presupuestado ese chico Gilberto Mora, de 17 años de edad. Claro, pueden cambiar muchas cosas, obviamente, en su desarrollo, pero pinta para hacer algo realmente sensacional. Julián Quiñones, muy bien, muy, muy bien. También el Piojo Alvarado, la defensa. México no ha permitido un solo gol en 4 partidos de Mundial. Así que una noche fantástica, vibrante, en la tribuna, en la calle, todo a pedir de Boca. Y qué bueno, mérito de Aguirre, de sus futbolistas, y nada más. Ahora, la parte que me corresponde a mí es decir, o tratar de decir, la realidad, o lo que yo pienso, o lo cual es mi realidad, mi visión del tema. A ver, México, para mí no está para campeón del mundo. No está, a pesar de esa frase maravillosa que se llama ICC, que más que una frase de esperanza o de sueño, para mí es una frase de rebeldía, de insurrección. ICC, finalmente, bueno, y si no, ICC, yo creo que México el domingo se juega su mundial. Es decir, si gana el partido, ya ganó el mundial. Nunca hemos estado entre los 8 mejores del mundo. Si lo pierde, habrá que ver la forma en la cual pierde, porque lo haría contra una potencia del juego. Hasta ahora no ha jugado con ninguna potencia del juego, ¿eh? Ni Sudáfrica, ni Corea del Sur, y tampoco República Checa, y tampoco Ecuador son considerados potencias del juego. Ha jugado contra equipos, pues vamos a llamarle plebeyos, no hay otra forma de llamarles. México también es un plebeyo, está en ese nivel. Vamos a ver si puede dar el paso de calidad que tanto hemos añorado el domingo en la cancha del Estadio Azteca. Favorito Inglaterra, es verdad que no ha jugado bien el fútbol, lo vimos hoy contra Congo, un equipo que le cuesta trabajo cuando lo atacan, que genera poca espectacularidad en su juego, pero que tiene un futbolista como Harry Kane.

0: que anda en un nivel impresionante, el goleador del Bayern Múnich. Tiene otros jugadores, Rashford no ha estado en su nivel, tampoco Bellingham, le falta esta selección inglesa, pero es un equipo conformado por jugadores de altísimo nivel, así que es un equipo siempre peligroso. Favorito Inglaterra, pero México jugando en el estadio de la Ciudad de México equilibra las cosas, y sobre todo más que el estadio de la Ciudad de México, permítame decirle que con el fútbol que mostró anoche en el primer tiempo contra Ecuador, me parece que va a tener con qué competirle a los ingleses. Por lo pronto, pues a festejar, a vivir el momento. Qué bueno que México tiene un gran, gran mundial, más allá de las expectativas que se generaron, del presagio de que iba a ser un gran fracaso. México ha tenido un gran mundial y el domingo se juega la final de las finales. Sí, esa es nuestra final y hay que buscar ganarla, y si no se puede ganarla, competir realmente y sacarle un susto a una potencia mundial como Inglaterra. Muchas gracias, saludos para todos en Amigos Sin Derechos. Saludos, Jesse.
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2: Saludos y muchas gracias al buen David Faitelson, y saludos también, por supuesto, a Jesse Cervantes, que mañana estará con nosotros.
3: Es correcto, que mañana estará aquí en el estudio.
2: Y es momento de presentar a un exárbitro nacional, es una figura
3: mundialista.
2: Además, démosle un fuerte aplauso, que el arbitraje ha sido polémico en esta Copa. Ahorita lo vamos a platicar con él. Él es su nombre, Marvin Torrentera, con nosotros aquí.
3: Venga, Marvin, ¿cómo estás?
2: Oye, bienvenido. Ya está el luxito, Marvin. Para la gente que nos está escuchando ahí en la radio, Marvin viene como un Silver Fox. Hasta dije, ¿quién es? ¿Saúl Lizazo? Ya esté ya el galán de novela.
3: ¿Lisandro?
2: Exacto, bienvenido, Marvin.
4: Me comparan con el italiano, el...
3: Con el millonario.
4: Ajá, el millonario.
2: Gianluca.
3: Pero por la fiesta que traes.
2: Ya te dijeron pocholo por allá.
3: ¿Qué onda?
4: También.
3: Respeten a nuestro árbitro internacional.
2: Es nuestro invitado. Oye, Marvin, bienvenido.
4: Gracias.
2: Oye, hace rato estábamos platicando aquí afuera que estuviste en el juego de ayer. ¿Cómo lo viviste?
4: No, espectacular, increíble. Uno que ha tenido la posibilidad de viajar, estar en otros países, en otros estadios.
2: Sí.
4: Cantar el himno nacional con toda la gente,
2: la piel, ¿verdad?
4: Con el estadio lleno. Entiendo a los rivales, ¿no? Que sí intimida, se siente la vibra de otro nivel, y es una experiencia que les recomiendo, sea futboleros o no sea futboleros, les recomiendo que un partido de eliminatoria. Es algo que tienen que hacer como mexicanos en su vida, escuchar el himno nacional en el Estadio Azteca. Ahora en un mundial, imagínate, en nuestra casa y partido definitivo. No, algo impresionante, increíble.
3: Oye, Marvin, por ejemplo, y al vivir un partido ahora desde el punto de vista del aficionado, ¿qué partido es el que tú recuerdas de esta índole internacional o del mundial, el más difícil en el que tocó estar como parte del cuerpo arbitral?
4: Pues me tocaron varios, ahora sí que algunos rodeados de un poquito de polémica, pero nos tocó el partido de Italia-Uruguay con la famosa mordida
2: De Suárez, de Suárez. A Chiellini.
3: Tú fuiste el que le dijo al central, pegó un mordidón.
2: Tú viste la jugada.
4: ¿Sí? Yo le avisé, o sea, yo nada más vi un recargón, o sea, vi que lo provocó, o sea, pero no... Imposible ver si lo mordió o no lo mordió, o sea...
3: O sea, ¿tú viste la provocación?
4: Yo vi la provocación, el jugador, el defensor se tira y pues Luis Suárez se agarra ahora sí que...
3: La boca.
4: Pues su pequeña dentadura. Sí,
2: la mazorquiza.
4: El quejándose de que le habían dado casi un espaldazo, ¿no? En sus dientes. Entonces, pues obviamente ahí uno tiene que decidir. Y pues decir lo que se ve en la cancha, ¿no? Decidir. Ya después de todo eso se fue a investigación a FIFA, o sea, duró la investigación varios días, y porque entrevistan a todos.
3: Claro, porque por separado.
4: No, y se hace la investigación porque alguien estaba acusando que lo habían mordido y el otro decía que no lo había hecho. Intervino inclusive hasta el presidente de Uruguay, que era una injusticia, que dejaran en paz a Suárez. O sea, se hizo algo gigantesco. Obviamente son o sea, por tu pregunta, ¿no? Son momentos y horas
3: complicadas
4: para uno, porque dice uno, ¿y ahora por qué me metí de árbitro? Sí, ¿qué hago aquí? Ya se me va a acabar mi carrera.
3: Y es que eran dos figurotas, Fer.
2: Sí, era Luis Suárez y era. Yo dije Chiellini, sí, era Chiellini, ¿verdad?
4: Chiellini, sí, sí.
2: Que lo muerde justamente como aquí en el hombro, ¿no?
4: Abajito del hombro. Y obviamente ya después hubo fotografías ya exagerando la mordida, sí, y sí, haciendo muchas cosas. Pero bueno, al final la resolución de la FIFA fue que sí, Luis Suárez mordió y se fue expulsado y castigado 6 meses.
2: Oye, justo te iba a preguntar, ¿en qué momento dice alguien, sabes que yo quiero ser árbitro profesional? Porque además yo creo que debe ser de las profesiones más complicadas por la cantidad de estrés que puedes generar pitando un juego como este, como el que nos platicaste, incluso por las mentadas que te pueden llegar, por las provocaciones, por las amenazas que seguramente algunos árbitros han vivido. ¿En qué momento uno decide, sabes qué, tengo ganas de ser árbitro profesional?
4: Sí, yo creo que ya es una pasión que se lleva dentro, es como cada quien, ¿no? Tiene su profesión o su destino en la vida, y muchas veces, o la mayoría de las veces, llega más por casualidad que porque uno diga yo quiero ser árbitro. Entonces, también algo que yo siempre recomiendo mucho como cultura general es tomen el curso de árbitros profesionales. O sea, aunque no vayan a ser árbitros profesionales, pero nada más para
2: nos aprender. Pusieron aquí atrás, perdóname Marvin, nos pusieron atrás la imagen de Luis Suárez checándose a ver sobándose, si todavía traía todos los dientes.
4: Sobándose los dientes, ¿no?
2: A ver si no se los había clavado ahí.
3: No, gente, yo no tenía en conciencia, y yo creo que mucha gente del público tampoco, que Marvin había sido el árbitro que señaló que algo había sucedido. No, sin saber que en ese tiempo que no había ni VAR ni nada, que había sucedido la mordida, que ya era la reincidencia, ¿no? Porque ya había pasado otra, ¿no?
4: De hecho, hasta había apuestas de que si Suárez iba a morder en el Mundial o no iba a morder en el Mundial. O sea, era algo tremendo, exactamente. Entonces, pues sí.
3: Oye, mi Fer, tenemos más preguntas para Marvin Torrentera, árbitro internacional con México, mundialista. Vamos a un corte en radio, nos quedamos en redes sociales con Marvin para seguir platicando con él.
2: Venga, vamos a corte, esto es Amigos Sin Derechos.
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0: 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Continuamos.
1: Te retomamos, venga. Ya estamos de regreso aquí en Amigos Sin Derechos. Estamos platicando aquí en la pausa porque seguimos conectados a través de las diferentes plataformas con el querido exárbitro Marvin Torrentera sobre aquella experiencia que tuvo en el 2014 al estar presente en ese, que no fue un maracanazo porque no jugaron en el Maracaná, pero de esa derrota de Brasil en contra de Alemania, que ha sido uno de los grandes fracasos en la historia del fútbol brasileño.
2: Y que le tocó a ese equipo mexicano de arbitraje llevar las acciones del juego. Marvin fue uno de los asistentes del partido y que se vivió una presión extra, ¿no? Porque era un partido importante y además pitarle al anfitrión en su casa.
3: Sí, exactamente, y aparte el Mundial venía así, digo, siempre el arbitraje está bajo presión, bajo lupa, pero siempre al anfitrión, la gente en general piensa que, se le va a ayudar o ciertas cosas. Entonces, desde el inicio del Mundial fue un Mundial complicado porque pues ahí hubo un penal que sí era, que no era. Al final con ese ganó Brasil, sale el entrenador muy molesto de que no, Brasil va a ser el campeón, ya denle la copa, el arbitraje los está ayudando. Entonces, pues cada partido con Brasil era como decían, aparte de la presión normal, era una presión extra. Y pues al final el árbitro está preparado para eso, ¿no? Para esos retos, para demostrar que pues, aquí tú tomas tus decisiones en base a lo que vas a hacer en la cancha y en base al reglamento. Entonces, llegamos al estadio, lo preparamos, o sea, todo era una algarabía, o sea, todo era fiesta, o sea, imagínate, ¿no? Los brasileños que su carnaval y zambiña haciendo de todo. O sea, hasta se contagia uno, está uno calentando y no, pues el estadio.
1: Que una caipirinha andas pidiendo, ¿no? Espera, tú eres árbitro, ahorita vas a trabajar.
3: No, guárdamela para acabar.
1: Va después, en la noche.
3: Y entonces ya empieza el partido, empiezan a jugar y los alemanes empiezan.
1: Una máquina.
3: Antes de los 30 minutos, gol. Y pasa otro ratito y gol. Entonces, la verdad es que nunca había sentido. O sea, imagínate, ¿no? Un estadio lleno con algarabía y de repente todos callados. Pero era peor que si se hubiera muerto alguien o que si hubiera habido una masacre o no sé, o sea.
2: Era un completo cementerio.
3: Totalmente. Y sí, salíamos al medio campo hacia los vestidores, la gente llorando, los niños llorando, y así con una cara de, o sea, ¿qué está pasando? Esto no es verdad, ¿no? O sea, ¿qué? Y la verdad, por ejemplo, mis respetos para los alemanes, porque nunca bajaron los brazos, o sea, nunca le perdieron el respeto a Brasil en el sentido de que no los perdonaron, ¿no? Sino ellos siguieron jugando y iban a meter un gol y lo metieron otro y metieron otro. Y al final terminaron siendo campeones del mundo.
1: Oye, Marvin, para finalizar rapidísimo, el arbitraje ha sido polémico en esta justa deportiva. ¿Tú cómo lo has visto? Ha habido jugadas que gracias al video assistant referee, que es el VAR, han marcado goles que pues no fueron gracias a que estaban en fuera de lugar, por ejemplo, cuando no se cortaron las uñas y nada más que
2: las de Colombia, ¿no?
1: Sí, exacto. ¿Cómo tú sientes esto siendo un exárbitro y que a ti a lo mejor no te tocó tanta tecnología de apoyo?
3: Claro. Para mí me gusta, o sea, porque realmente no ha habido tanta polémica y hay que entender que, o sea, no es video VAR assistant, ¿no? O sea, es un árbitro que está con un monitor y le está dando. Antes, ese VAR éramos los asistentes.
1: Sí.
3: O sea, a mí me tocó sancionar un penal que no había visto el árbitro y era como el VAR. Oye, no, o sea, tú no lo viste, pero la regla te faculta. Y eso fue penal o fue una roja. Entonces, tú estabas ya entrenado para eso y obviamente por eso tenías más presión. Pero ahora, o sea, me ha gustado porque ya ha habido mucha más fluidez. Si te fijas, las reglas van cambiando para favor del espectáculo. Entonces, el árbitro lo único que hace es aplicar su criterio y sancionar. Entonces, me ha gustado en general porque ha habido más continuidad. Y la polémica, pues nunca la vamos a quitar porque siempre va a haber un ser humano, una persona tomando decisiones, pero para mi parecer han sido las menos. Y que digamos, oye, este equipo perdió por culpa del arbitraje, digo, salvo la acción de Messi, que pues igual es un...
2: ¿Quiera rojo o no?
3: Es un error. Para mi gusto, sí, con las consideraciones, tarjeta roja.
1: Hoy hubo una parecida de Estados Unidos.
3: Hoy, por ejemplo, también, ¿no?, hubo una muy similar.
1: Y esa sí la marcaron roja.
3: Y sí, ahí sí.
1: Qué ojo, ¿eh?
3: Bueno, la habilidad.
1: Porque
3: para
1: hay mucha
3: llamarlo.
1: Gente de Argentina que ya nos escribe, ah, ya, dejen el tema y así. Nosotros somos pro Messi, obviamente disfrutamos claro, mucho más que Messi está en la cancha.
3: No. O sea, no, eso no se le quita, ¿no? Al final. Es un error, o sea, no es de que ay, tú quieras favorecer a uno o favorecer a otro, porque ahí al que más mal le va es al árbitro,
1: sí,
3: porque
1: totalmente.
3: Él se equivoca y ya fuera del mundial, sí. O sea, imagínate.
1: Oye,
3: ¿quién
1: Marvin
3: quiere estar fuera del mundial?
1: Sí. ¿Quién gana?
3: México.
1: Ahí está México.
2: Oye, Marvin, ¿dónde te encuentras?
3: Inglaterra va a probar
1: el Chile Nacional.
2: Oye, Marvin, ¿y sigues pitando? ¿Qué estás haciendo actualmente ya antes de despedir esta entrevista?
3: Pues mira, afortunadamente yo soy asesor de árbitros.
2: Okay.
3: E instructor de árbitros. Estoy trabajando en CONCACAF, en FIFA, partidos eliminatorios, y en la Federación Mexicana de Fútbol, en la Liga de Expansión.
2: Órale.
3: Entonces ahí vemos los partidos, hacemos un análisis, hacemos retroalimentación con los árbitros jóvenes y damos un informe a la comisión de árbitros.
1: ¡Árbitro querido!
2: Ay,
1: ¿qué
2: hijo? Ya conocías a la señora. Llegó un
1: examen.
3: No tenía el susto que de. Oh. No tenía el gusto.
1: Aquí soy yo, aquí el Pocholo. Digo, el árbitro.
2: Señor licenciado,
1: árbitro, de verdad, a mí me encantó verlo. Oiga, yo le quería preguntar entonces: ¿fue penal hace 14 años o no fue penal? Así en cortito contesta.
3: Fue penal.
1: ¿Fue así Shakira fue o no fue Shakira? 2026.
3: Era el doble de Shakira.
1: Un fuerte aplauso para Marvin. Gracias, mi querido Marvin.
2: Por haber estado con nosotros, Rosa Cocha.
1: Pues no sé, lo voy a invitar a que me acompañe. Pues le tengo aquí.
2: Aguas, un día no regresó.
1: Y bueno, pues vamos a regresar porque, ¿qué creen?
2: Marvin.
1: Que ni más ni
3: al
1: menos
3: contrario.
1: Que mi comadre Mont Gómez está, pues ahora sí que en esta cápsula de Caliente MX. Venga, sea árbitro, porque ahora sí va a conocer las estrellas.
3: Y lléveme,
2: va a conocer
3: lléveme,
2: allá.
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4: Amigos sin derechos, México está de fiesta. Octavos de final, llegó el quinto partido después de 40 años. Julián Quiñones y Raúl Jiménez le dan una felicidad indescriptible a la afición mexicana. Y así es como celebran.
5: Feliz. Nunca había la gente apoyado tanto a la selección. Desde el minuto uno, el himno gritándolo. Felices, apoyamos al 100%. Y ahora vamos por Inglaterra.
4: ¿Quién es tu jugador favorito de la selección?
6: Santiago Jiménez.
4: Muy bien, Santi Jiménez el favorito y a seguir disfrutando.
5: Muchas gracias.
7: ¿Y dónde están esos amarillos que nos iban a ganar?
4: ¡Felices!
7: ¿En dónde están?
4: ¿Y sí?
7: ¡Claro!
4: ¿Se va a lograr?
7: Sigue Inglaterra.
4: Muy bien.
8: México gana el mundial, a mi hijo le pongo Isidro.
4: Amiga, ¿cómo viviste este partido?
9: Uy, lloré. La neta sí lloré.
4: Oye, veo que traes a Santi Jiménez.
9: Santi, sí. Arriba el Cruz Azul, Santi, la selección.
4: ¿Hasta dónde llegamos?
9: A la final.
4: ¡Fue de México! Se logró ese quinto partido por fin.
7: Y estaban seguros que nos iban a ganar. ¿Cómo la ven?
4: ¿Gusta más ver a México ganarle a una selección así como Ecuador, que estuvo hablando mucho previo a este partido?
7: Ecuador no es bueno, dicen, pero no es.
10: No, la verdad es que es un sueño estar aquí en el Azteca y finalmente conseguir ese quinto partido.
4: Justamente tú vas a ver por primera vez a México en un quinto partido. ¿Cómo lo viviste?
11: Bueno, la verdad es que me gusta mucho el partido. Me gustó sobre todo ir con mi papá, conseguir boletos y nada, pues una experiencia increíble.
12: Lo grité fuertísimo con toda la garganta. Ya sentía que se me salía el hueso.
4: Oye, ¿y quién es el ídolo de las nuevas generaciones? ¿Quién es tu jugador favorito?
12: ¿El mío? Creo que me gusta mucho Israel Reyes.
4: ¡Muy bien! Él sí sabe. Él va con Isla Reyes. ¡Venga! Señor, ¿cómo vivió este triunfo?
13: ¡Uy, padrísimo! ¡Soy feliz!
4: Familias completas que vienen y festejan. ¿Cómo vivieron este triunfo?
14: ¡Padrísimo! ¡Esperamos muchos más!
4: ¡Venga! ¡Así se disfruta, se vive y se siente la victoria de México ante Ecuador! 2-0. 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
1: Seguimos en Amigos Sin Derechos y Portugal y Croacia se enfrentan este jueves 12 de julio en la ciudad de Toronto en un duelo correspondiente a los 16avos de final de la Copa Mundial de la FIFA 2026. El conjunto luso llega como segundo de su grupo, pero destacando su talento ofensivo y variantes al ataque. Por su parte, Croacia vuelve a demostrar su experiencia en torneos grandes con un mediocampo de calidad encabezado por Luka Modric, que es capaz de controlar el ritmo de juego. Se espera un duelo equilibrado donde Portugal buscará imponer su calidad, mientras que Croacia apostará por orden, posesión y eficacia. 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
2: Vamos con esto que es la señora de las predicciones fallidas. Ja.
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1: Ya está con nosotros la señora, la mismísima, la dama de fierro, digo de hierro.
2: De hierro.
1: Ella es Rosy Vidente.

0: ¡Aló!
1: ¡Aló! ¿No le atinó?
0: No le atiné.
2: ¿Qué pasó?
0: Mire nada más. Que bueno, pues estaba ayer un poco indispuesta.
2: ¿Qué? ¿Pero por qué?
1: Le atinó por 60 minutos, 65 por ahí.
0: Pues sí, mire, lo que pasa es que pues yo juré que iban a ganar. Lo que pasa es que está fallándome mucho la bola de cristal. Yo de verdad la tengo que regresar allá donde me la vendieron.
2: Echar una limpiadita o algo.
0: No, ya, ya le he intentado con todo, así como los discos de vinilo de los 80s, ya sabe, hasta con alcohol la he tratado de limpiar. Sí, no funciona absolutamente nada. Yo os ofrezco una disculpa. No atiné, pues, ¿quién dije que iba a ganar?
1: Congo.
0: Congo, y no ganó Congo, ¿verdad? Es que claramente veía yo ahí a la changada. O sea, que veía los monos que estaban unos con otros. ¿Y dónde están los monos? Pues en el Congo, señoras, señores.
1: Sí, también. Pero, también.
0: Para no errarle, el día de hoy, damas y caballeros, voy a leer yo, Rosy Vidente, amiga de la gente, un talón de pies. Sí, damas y caballeros, ¿quién lo tiene agrietado?
2: ¿Quién nos presta su talón?
1: ¿Quién le va a prestar su talón?
0: ¿Quién duro, señoras y señores?
2: ¿Quién tiene el talón duro?
1: El Quinconito.
0: El bueno es el Quinconito. Y pido un aplauso para él.
2: Un aplauso para Quinconito.
1: Vamos a leer el talón de pie. A la gente de radio va a leer el talón de pie. Pues para ese partido que nos decías, Fer, ¿no? Para el de Portugal-Croacia.
2: Órale, ese me parece que es el más parejo de mañana.
0: Los dos te los voy a leer.
1: Ah, los dos.
0: Los dos. O sea, los te dos. Tienes que acostar en el piso.
2: Pero para si te hiciste el pedicure, ¿o no?
0: Esperemos. Ay, Dios mío, sí. Pues mire, lo que sí es
1: siempre
0: que
1: siempre siendo el graciosito, pues ya le tocaba.
0: Exactamente, el Quinconito, sí, claro. Con todo el gusto. Oiga, bueno, el Quinconito, usted dirán, ¿por qué le digo el Quinconito? Pues es que parece como King Kong, pero mide como metro y medio. Entonces es como Quinconito, porque está chiquito, claro que sí.
1: Métele bueno, velocidad, papi, métele velocidad, estamos en vivo.
0: Sí, estamos en vivo y mira, ahí este hombre.
1: Encargamos.
0: Ahí estoy viendo, mire. Lo que me dice aquí la podomancia, porque esta es una ciencia, ¿eh?
2: Recuerda, Portugal, Croacia, Rosy.
0: Portugal, aquí, sí. Ah, caray, la uña larga. Estamos viendo.
1: Agárrelo, señora, sin miedo,
0: no,
1: sin miedo.
0: Dios,
2: sí, sóbelo, sóbelo.
1: Bien bonito que huele el estudio ya, ¿eh?
0: Filífiles de las patas no me la vuelven a pegar. Pero mire, aquí yo estoy viendo que tiene el talón agrietado, sí. Estoy viendo 2, 3, 4, 5 hongos, ¿verdad?
2: Hay un ojo de pescado por ahí, mira,
0: micamicosis, que le llaman. Uña amarilla. Mire, yo veo que veo un número como 1, 2, 3, 4 uñas así de enterradas y espantosas.
2: No ves 20 uñas, ¿no?
0: No, pues de vez en cuando, como que a él sí le gusta de vez en cuando la 20 uñas. Yo veo que mañana gana, ¿quién creen?
1: ¿Quién?
0: Pues me lo vuelven a repetir, por favor.
1: ¿Portugal o Croacia?
0: Sí. Mañana.
1: El bicho.
0: Gana Portugal. Portugal, yo no le veo en los pies de este
1: individuo. Ya que se pongan los tenis, ¿no?
0: Sí, póngase los tenis. Sí, ya... No les voy a decir cuánto, pero mañana el triunfo es para Portugal, damas y caballeros, si lo acaba de decir Rosy Vidente, amiga de la gente. Portugal gana mañana.
1: Oiga, le están mandando saludos en redes sociales, saludos.
0: No me interesa. Es que me hacen pelear mucho, me hacen enojar, tranquila, de veras.
1: Oh, dice aquí, podomancia.
0: Hice podomancia, y que le dije...
2: Podomancia,
0: yo se lo dije para que vean. Rosy Vidente, amiga de la gente.
1: Saludos a Eri, Marisela, y dice por acá Diana Ross, también Leti Martínez. Rosy Vidente, amiga de la gente.
0: Claro que sí, muchísimas gracias a mis clubes de fans en todo el mundo. Y bueno, yo creo que llega un momento clave, un momento icónico de esta evidencia.
2: El momento en el que revientas el rating.
1: Becarias que están aquí no le hacen fiesta, señora.
0: ¿Quién?
1: Las becarias que están aquí no le hacen fiesta.
0: Están
1: ni
0: dormidas.
1: La pelan.
0: Lo que pasa
1: yo creo que otra vez, ¿no?
0: A ver. Ahí usted las ve, o sea, nosotros la veremos de pie, pero están dormidas de pie. Se duermen así como los changuitos ahí en la selva, así de pie. Nomás cuelgan el pico.
1: No le hacen nada de fiesta.
2: A ver, otra vez.
1: Ayer sí se perdieron en el Ángel, andan todavía perdidas, yo
0: es
1: creo.
0: Que todavía por allá se les llegó el cuerpo, pero el alma se les quedó allá, ¿verdad? En la botella. Y dice lo siguiente.
1: Léala al revés, ándele.
0: Sí, eso justo. Oigan, bueno, y dice: bienvenidos a mis versos, con amor y frenesí. Hoy dedico mis esfuerzos al poema y sí.
2: Ah, qué bonito.
0: Oh, gran pregunta valiosa, donde dos afirmaciones nos detonan la cabeza y hasta el fondo, corazones.
2: ¡Ay, qué bonito!
0: ¡Cuán cochino suena eso!
3: como hablarles de la belga.
2: Ah, caray.
1: Ey.
3: Selección que hoy devoró a Senegal como a Selga. Y sí, nos abrazamos. Más abrazos, no balazos. Y sí, ajolotizamos. Y el calzón intercambiamos.
1: Wow, órale.
3: Qué bonita esta parte.
2: Qué bonito, la verdad es que...
3: Hasta me puse chinita.
2: Sí, yo también, fíjate.
3: ¿Verdad?
2: Lo estás haciendo espectacular, como siempre.
3: ¡Huela, huela, cotorrita! ¡Muchos años, muchos meses! Nuestro Chile a los ingleses les daremos. Y sí.
2: ¡Qué va!
1: Ya ni rimó, ¿no? Y la rima.
3: ¿Qué tiene? Yo al final no rimó. Al final no arrimó nada, ¿eh?
2: Oye, el final estuvo raro, pero mira.
3: El final
2: vamos a hacer
3: raro.
2: Como que no lo escuchamos.
3: Mira, yo te voy a decir.
1: Sí estuvo extraña, señora. Al final sí, ya ni rimó.
2: Le encontraste ahí al final.
3: No, se me hace que no. Ya... Lo que pasa es que es un juego de palabras. Ustedes no entienden de estas cosas.
2: Sí, es que nosotros,
3: yo le voy a pedir a toda la gente que me escucha a través de este programa que desmientan a este par y a todos estos balagardos que dicen que al final no rimó. Perdóneme, pero una rima inversa. Ustedes, porque no estudiaron absolutamente nada.
2: Tienes toda la razón.
3: Vienen de la Rolando Calles, Mondrigos. También no frieguen esto. Déjenselo a una experta licenciatura en letras, hombres. Y...
1: graduada del Mercado de Sonora.
3: Exactamente.
1: Tiene razón.
3: Del Mercado de Sonora. Pero bueno, pues ahí estuvo. ¿Qué
2: manda
3: tal?
2: Manda corte, Rosy, por favor.
3: Oigan, hacemos una breve pausa comercial y enseguida regresamos porque tenemos muchas cosas todavía.
1: A la guapísima Sofía Thompson, que
3: ay,
1: ya viene más adelante.
3: Va a cantar a quién. Precioso esta niña.
4: 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En un momento regresamos.
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0: Ya estamos de regreso en Amigos Sin Derecho. Saludos a toda la gente que está conectándose.
1: Nos está llegando
0: en estos momentos en radio. A ver, ¿qué dice la gente?
1: La gente dice que no rimó y no atinó la señora hoy.
0: Y dice que la volemos, no rimó, dice que la carguemos.
2: No rimó y no atinó. No rimó y no atinó.
1: Dice aquí Mario Torres, hashtag no arrimó. Hashtag no rimó y no atinó, dice
0: no
1: Diana.
0: No has arrimado
1: Ross.
0: Nada.
1: Hashtag
0: hoy.
1: No rimó y no atinó. Desmentido, Rosa Concha, tú tienes toda la razón. Dice, alguien te defiende.
2: Ay, pues claro que sí. Defiéndanme, por favor.
0: ¿Quién es su mamá? Su mamá,
2: claro, mi madre, que es como Dios y ya está ahí detrás de las redes sociales.
0: Oye, pues habría que preguntarle, digo, no nos va a responder en estos momentos, pero Memo se ve que es un experto en poesía. Ya luego le preguntaremos qué onda con la tuya, tu poesía, por cierto. Mientras vamos a escuchar la cápsula del buen Memo Schutz.
1: Adelante,
0: Amigos
1: Memo.
0: Sin Derechos. ¿Tú?
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5: Querido Jesse, amigos de Sin Derecho, les mando un fuerte abrazo. ¿Quién es la figura de esta jornada? Podríamos hablar de Bélgica y la remontada épica que tuvieron ante Senegal. Por supuesto, lo de Inglaterra, que ya tiene a su rival. O en este caso nosotros ya conocemos a nuestro oponente, porque el próximo domingo en el Estadio Ciudad de México el conjunto de los Tres Leones estará enfrentando ante el tricolor. Y hoy, en una remontada épica, solamente le bastaron 11 minutos a Harry Kane, el extraordinario delantero del Bayern Múnich, para superar a Congo y al final acceder a la ronda de los octavos de final, donde ahora se van a topar con Javier el Vasco Aguirre y todos sus pupilos. Para Harry Kane, qué temporada, vaya, en el año natural, desde el 2025 a lo que llevamos del 2026, tiene 72 goles, son números de videojuego, es probablemente el mejor atacante del planeta, y yo creo que ya el Cachorro Montes y Johan Vázquez están estudiando minuciosamente qué poder hacer para, no lo van a detener, pero sí tratar de controlar lo más posible a Harry Kane. Y por supuesto, lo de Estados Unidos, ya tenemos a los tres países anfitriones en la siguiente ronda por segunda ocasión en la historia en este tipo de competiciones. En la ronda de los octavos tenemos a tres representantes de la CONCACAF, anteriormente en el 2014 cuando México, Estados Unidos y Costa Rica lo hicieron, ahora son los tres locales, México, conjunto de las Barras y las Estrellas, y Canadá. Así que la figura para mí está dividida entre Inglaterra, que ya va a enfrentar a México, y lo de Harry Kane, que es extraordinario, y por supuesto Estados Unidos y Mauricio Pochettino, que siguen confirmando ser uno de los mejores equipos hasta el momento en la competición. Así las cosas, querido Jesse, banda de Sin Derechos, les mando un fuerte abrazo, saludos.
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0: Seguimos aquí en Amigos Sin Derechos, estamos felices de recibir a nuestra invitada, tiene una voz espectacular, ella es Sofía Thompson. Fuerte aplauso para Sofía. Bienvenida, Sofía.

0: ¿Cómo estás, Sophie Thompson? Bienvenida.
1: Hey, bueno, me encantó, gracias por esta bienvenida.
0: ¿Cómo estás, Sofía?
1: Estoy muy contenta. ¿Ustedes?
2: Bien, oye. No, felices de tenerte por acá. Y lo que pasa es que Sofía tiene esa hoja en la mano.
0: Sí.
2: A la gente que está en radio y a la gente que está en redes sociales, porque también ella coincide en que no rimó.
3: No,
0: pero
3: pues,
0: nos gustaría
3: bueno,
0: que la leyera.
3: Yo les voy a decir, Sofía me va a defender porque yo a Sofía la preparé para su primera comunión.
0: Claro.
3: Yo fui su catequista. Y ella sabe lo que es darle el agradecimiento a una catequista como yo.
2: Entonces Sofía va a ser el último verso de la poetisa.
3: Lo va a repetir.
2: Lo va a repetir y usted juzgue si rimó o no.
3: Ya ni hablaremos a Sofía, porque ya me están embarrando todo el mundo. Ya hablaron a Claudia, que en la mañana diga si rimó o no rimó. Ay, no chiflen de veras ustedes, ¿eh?
2: Venga, Sofía.
0: A ver, Sofía, te escuchamos.
1: Huela, huela, cotorrita. Muchos años, muchos meses. Nuestro chile a los ingleses. Les daremos. ¿Y si sí?
0: Que, a ver, por favor, vean.
3: ¡Bravo!
0: La gente que está escuchando,
2: Sofía,
0: en radio. No vieron la cara que hizo.
4: No rimó.
0: La verdad, Sofía, dinos la neta, tú que escribes.
1: Yo, los dos versos en medio, sí le dio. Ya después ya no le dio.
3: Ay, bueno, pues que.
0: La verdad.
3: No, yo le pido una disculpa a todos los del instituto. ¿Cuál es el
0: de poesía del centro de la Ciudad
2: Amado
0: de México?
2: Nervo.
3: Amado Nervo, incorporado a la SEP.
0: Pobre Amado Nervo, si escucha esto se nos vuelve a morir.
3: Ay, disculpa,
2: oye, pero
3: platiquemos
2: con Sofía. Es interesante, Sofía. Platícanos porque andas con canciones nuevas, andas con nueva música. Cuéntanos.
1: Sí, bueno, a ver, muchas gracias por tenerme aquí. Me encanta este espacio. Y yo, pues acabo de sacar un álbum en marzo. Es mi álbum debut. Tiene 12 canciones. Le digo pop etéreo porque canto pop, pero no me era como suficiente solamente llamarle pop. Siento que hay muchas ramas del pop y hay muchas cosas más que cantar. Entonces salió en marzo, se llama Etérea. Y sí, es mi primer álbum.
0: Oye, nos encanta. Te late si nos haces el favor y nos encantaría escuchar tu voz aquí en Amigos Sin Derechos. ¿Nos cantas una canción?
1: Por supuesto.
0: ¿Cuál es? ¿Qué canción nos vas a cantar?
2: Sí, alégranos la noche porque
0: por favor, porque después del poema este, estamos deprimidos.
3: Ante la Profeco, los de noche mañana.
1: Si están deprimidos, los voy a deprimir más, pero solo con esta, ok. Esta primera canción se llama Dementes. Y es medio triste, pero siento que les va a gustar.
0: Más triste que la poesía, no creo.
1: No creo,
0: Sofía.
2: Venga.
1: Ok, se llama Dementes. ¿Estamos listos?
0: Por favor.
2: Venga, Sofía Thompson en Amigos Sin Derechos para toda la cadena EXA, la mejor, y FM Globo.

0: fuerte aplauso para Sofía Thompson.
1: Sí, rimó. Sí, rimó.
0: Ay, sí.
1: Ella ya ganó. Ella ya ganó. Oye, ella sí es vedette.
0: Qué bonita canción, Sofía.
2: Cálmese, señora. Tranquila.
0: Felicidades por esta canción. Ya las podemos escuchar en todas las plataformas. Ya, me imagino
3: está
0: que ya
3: disponible
0: están
3: en todos lados.
0: Oye, Sofía, se rumora, se dice, me acaban de informar aquí en mi Chícharo Invisible que mañana es cumpleaños. ¿De quién es cumple mañana?
1: ¿Quién cumple mañana?
0: ¿Quién es cumple mañana?
1: Aquí está.
3: ¿Quién cumple
2: tradición, sí, claro. Vente, rockero.
0: Es la tradición de los cumpleaños aquí en Amigos Sin Derechos.
1: Sí, toda esta a partir de ahorita.
0: Venga, venga, vamos a verla. Hay que responsabilidad, que bien.
4: Una, dos, tres. Una, dos, tres. ¡Felicidades!
0: ¡Felicidades, Sofía!
2: Eso.
1: Ay, pero qué hermoso. De verdad, qué padre esta fusión de sonidos y de voz y de todo. Me encantaría cantar contigo. Un día te voy a invitar
3: Canta
1: a cantar.
3: Conmigo, por favor.
1: Te voy a arrancar los ojos como una vaca.
2: No,
1: que
2: esa
1: es una canción que me gusta muchísimo.
2: Por favor, esa no. Mejor que Sofía nos regale otra canción. Sería
3: posible.
2: Se puede,
3: y después
2: por favor.
3: De volar.
0: ¿Qué siempre tal? ¿Qué tal se siente volar?
3: Me encantó, es que la verdad siempre quise volar en el ángel, nadie nunca me dio la oportunidad. Gracias por eso.
2: Qué gran regalo de cumpleaños, ¿no?
3: Sí. Me encantó, gracias.
1: Porque yo soy un ángel y volaste. O sea, volaste.
0: Mira, eso estuvo ángel mejor que este poema.
2: ¿Qué canción nos vas a regalar, no, Sofi?
3: Les voy a regalar una canción que se llama Azul, que también está disponible en todos lados. Y yo.
0: Sí, sí, sí.
2: En lo que agarra aire, en lo que
1: venga,
2: agarra aire.
1: A la altura.
3: Volar no es cualquier cosa.
0: Esto es Amigos Sin Derecho. Está con nosotros Sofía Thompson. Ya pueden encontrar todo su material en las diferentes plataformas de música y en todos lados en su canal de YouTube. Así para que la busquen. Sofía Thompson ya está lista, ya agarró aire y
1: con H en medio, no
3: sí,
1: se me vaya a tarugar. Thompson.
3: Con Thompson.
1: Thompson, es que como Jocelyne Berenice.
3: Yeah.

0: cantas espectacular, Sofía. Felicidades. Oye, presentaciones pronto. ¿Dónde te vamos a poder ver?
1: Tengo un concierto el 23 de julio.
0: ¿En dónde?
1: En Sala Sonora, que es en la Roma Norte, y es a las 9 de la noche.
0: Muy bien. ¿Y los boletos dónde están?
1: En todas mis redes sociales.
0: Perfecto.
1: En mi Instagram,
0: ¿y te encontramos como?
1: Sofía Thompson Music.
0: Sofía Thompson Music.
2: Ay, me fascina. Voy a estar yo con todas mis comadres.
1: Por
2: la
1: favor,
2: te invito. ¿Cuánto te quiere tanto? ¿Se acuerda cuando hicieron la primera comunión?
3: No, hombre,
0: ni se acuerda,
2: sí,
0: ni se acuerda.
2: Sí, que cantaban una espiga dorada y vale, todo tan bonito. Una espiga dorada por el sol. Oh. Y desde entonces, mira, la niña buena para cantar.
0: La verdad, qué bonita voz, Sofía Thompson. Oye, nos tenemos que despedir ya de Amigos Sin Derechos. Sigan a Sofía Thompson, una voz espectacular. Vayan a su concierto. Gracias, yeah. Paco. Gracias, bye, Rosa, bye. Concha. En nombre de Jesse Cervantes, yo soy Fergay. Esto fue Amigos Sin Derechos.
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6: ¿Quieres tu bromita? Muy sencillo. ¿Qué esperas? Mensajito vía WhatsApp si estás por la mejor FM. 55 99 0 Panda. 55 99 07 26 32. Si nos acompañas por Claro Música, el área es el 945 223 9850. Redes sociales disponibles para ti. ¿Qué esperas? Facebook e Instagram. Estoy como Panda Zambrano 25 por la X. Me encuentras en arroba quiero una broma. 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Tengo bromitas y ahí saludo a Alfredo. Alfredo, buenas noches. ¿Para quién tu bromita, papá?
7: Bueno, la bromita es para mi compadre.
6: ¿Cómo sabe tu compadre?
7: Yo tengo la sospecha de que es gay.
6: Ah.
7: Nunca le he conocido ninguna novia.
6: Ay.
7: No tiene hijos. Y a mí me gustaría comentarle a él de que descubrí que yo soy gay y pues que me enamoré de él.
6: O sea, a ver, espérame.
7: Así se abre.
6: A ver, espérame. Vamos armando la rebambaramba. Primero, ¿cómo se llama tu compadre?
7: Carlos.
6: Carlitos, ¿cuánto tiempo llevan de convivir Carlos y tú?
7: Yo llevo conviviendo con él 8 años.
6: ¿8? Ah, pues ya hace un buen ratote, ¿no?
7: Sí, hace un rato.
6: Ahora, ¿por qué dices que sospechas que posiblemente le gusten o le gusten las personas del mismo sexo? ¿Por qué?
7: Porque nunca le he conocido a ninguna mujer. Hace como 4 años le conocí a una chica nada más.
6: Uh-huh.
7: Y pues como que sí tenía la finta como de hombre.
6: ¿En serio?
7: O sea que ya de ahí en fuera ya no le conocí a nadie.
6: Ahora, pero supongo que cuando estás en convivencia con él en diferentes situaciones, que pues así entre hombres, oye, ya viste la morra, sí, no, ya cae, mira qué grandote, y no, y sí, me la juega, ¿él cómo reacciona en una conversación entre diferentes caníbales como nosotros?
7: Pues como que sí se queda calladón, o sea, se queda callado, yo soy el único que ahora sí que echo coto, ¿sí me entiendes?
6: Ok, y él nunca te ha dicho, oye, compadre, déjame decirle que me gustan sus bigotes. Él nunca.
7: No, nunca me ha dicho, panita.
6: Ok, ¿qué edad tienes, Alfredo?
7: Tengo 24 años, panda.
6: 24. Ok, ¿de qué forma piensas decirle

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1: Lo único que estoy tratando de pensar cómo hacer un buen match para que realmente sea exitosa la situación.
2: Sí, mira, porque a mí me gustaría decirle que me gustaría igual experimentar con él.
1: Ajá.
2: Y que yo estoy aquí con la persona que me ayuda a descubrirme. Y me gustaría que tú fueras esa persona que le empezaras a decir que no, mira, yo la ayudé. La verdad, tu prima, porque es su prima, ya no quiero estar con ella, ya me di cuenta de que no me gustan las mujeres, y yo sé que tengo mis hijos, pero pues yo si quiero ser feliz, yo
1: entonces
2: puedo.
1: Ya está, tu esposa es su prima.
2: Sí.
1: Okay, ¿cómo se llama tu esposa?
2: Diana.
1: Bueno, dile que estás súper recontra archi mega agüitado.
2: Sí.
1: Quieres pedirle un consejo. El consejo es, ¿cómo le haces para terminar la relación con Diana sin lastimarla? O sea, ese va a ser como el primer punto. Y ya después viene, pues es que quiero decirte algo, es que conocí a alguien más. Alguien de la oficina, estoy saliendo. Ese es como el segundo punto. Y el tercero ya le dices que no es ella, sino es un él. Sí, me tienes que ir armando, tienes que ir tejiendo la situación. Y yo puedo estar contigo, pues, ¿para qué? Bueno, llevamos un ratito y todo. Pero para que lleguemos a ese punto, antes tienes que resolver bien el primero y el segundo. ¿Sí entendiste?
2: Okay,
1: pues vamos a darle las bromas en el Panda Show.
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4: 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No es cierto. ¿Sabes qué? Que he tratado de estar buscándole todos los números a Dios y por haber. 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
2: Hola. Bueno, ¿qué pasó? Sí. ¿Cómo estás?
9: ¿Quién habla?
2: Alfredo, tu compadre. ¿Alfredo? ¿Tu compadre? ¿Qué pasó? ¿Cómo estás?
9: Bien, bien, ¿y tú, cacho?
2: Bien, aquí trabajando. Pues aquí un poco sacado de onda, hermano. ¿Cómo ves?
9: ¿Por qué, güey?
2: Es que pues ya no sé cómo hablar con esta Diana, cabrón. Ya, la verdad, pues ya la quiero dejar. ¿Cómo ves, hermano?
9: ¿Por qué, güey?
2: Sí, pues ya la quiero dejar, güey. La verdad, pues conocí a otra persona, cabrón.
9: No,
2: otra persona y la verdad, pues sí me está gustando estar con otra persona.
9: La verdad.
2: Y pues aquí a esta persona, pues yo estoy trabajando, ¿no? ¿Sí me entiendes?
9: Ajá.
2: Estoy aquí con esa persona ahorita en este momento y pues ya no sé cómo decirle a la panda, cómo hablar con ella. No sé, ando bien sacado de onda. ¿Cómo ves, hermano?
9: Pues yo también quería hablarte de eso, güey. Está en la neta donde su vida de usted está, güey.
2: Sí, cabrón. Sí, te digo, estoy viendo qué show, hermano. Y la verdad, pues quiero confesarte algo. Pero no quiero que te me vayas a sacar de onda, hermano, ni nada. No quiero que me vayas a colgar, carnal. La verdad,
9: no, güey.
2: A ti es la única persona con la que yo confío, güey.
9: Sí, güey, sabes, pues no puedo conmigo, güey.
2: Estamos juntos, hermano, y... Pero en fin, ya por fin ya te voy a decir a ti, cara.
9: ¿Qué pasó, güey? ¿Te embarazas la vieja, o qué?
2: No, pues la neta es un cabrón. Es un... Sí, güey, estoy saliendo con un chavo, güey, y es otra onda, carnal.
9: Tú
2: no me digas grosería nada más. O sea, el chiste es que me apoyes, hermano. Siempre me has apoyado tú y ahora ve cómo hasta me la andas mentando. Y la verdad es que ahora estoy con esta persona. Estamos aquí los dos y me ha ayudado a descubrirme. Esta persona me ha ayudado y no sé, quiero estar bien. ¿Sí me entiendes?
9: Ajá.
2: Ya por fin me di cuenta de que las mujeres no me gustan.
10: ¡Oh, Dios!
2: ¿Cómo ves, hermano?
9: ¿Estás hablando en serio?
2: Te estoy hablando en serio, carnal. Ahorita está aquí esta persona y no sé si puedes hablar con ella, güey. Porque pues al igual te quiere conocer, carnal. ¿Sí me entiendes?

0: ¿Neta?
1: Te lo juro, estoy bien sacado de onda, hermano. Si te lo puedo comunicar, güey, habla con él, güey. Tantito nada más, güey. O sea, es así, güey. Ayúdame, güey. ¿Sí puedes, carnal?
0: Sí, güey.
1: ¿Sí? Mira, espérame, déjate lo comunico, güey.
2: Sí, bueno.
0: ¿De quién ahora?
2: Soy yo, Fabricio. ¿Tú eres Carlos?
0: Sí.
2: Ah, hola, tanto gusto. Soy compañero de trabajo de Alfred.
0: Ajá.
2: ¿Qué quieres hablar conmigo?
0: No, tú que según tú, esta Alfredo creaba que tú quieras hablar conmigo.
2: ¿Qué te dijo? Lo que pasa es que cuando estamos en la oficina y yo estaba en otro lado, ¿qué te dijo?
0: Pues que anda contigo.
2: ¿Ya te lo dijo? Júramelo.
0: Sí.
2: Ah. Alfredo, ¿ya se lo dijiste? Ay, mi amor. Mira. Ay, no sé ni cómo empezar. Mira. O sea, antes que nada, me da mucho gusto conocerte, aunque sea por teléfono. Me ha hablado maravillas de ti. No sé si puedas entender. Mira, antes que nada, mis respetos para ti y mis respetos para Diana, su esposa. Sí. Es familiar tuya, ¿no?
0: Ajá.
2: Sé que son primos, pero mira, hace 6 meses empezamos a tratarnos un poco más y bueno, en las reuniones de trabajo y en el roce día a día, pues nos fuimos, es que no sé cómo explicártelo, no sé si me puedas entender, nos fuimos pues entendiendo, ¿verdad? Compaginando el uno con el otro hasta que nos dimos cuenta que había atracción. Yo al principio le decía, oye, Alfredo, es que estás confundido. Y bueno, ya empezamos a profundizar un poquito las diferencias que tiene con Diana, como ya no tienen intimidad, el gusto que tiene desde la adolescencia pero que no podía o no puede revelarlo por cuestiones de la familia. Y la verdad es que, pues, le gustan las personas del mismo sexo. No sé si me entiendas. Y bueno, llevamos una relación bien, pero estar a escondidas, pues sí es muy difícil. Entonces él quiere, pues, digamos, separarse de tu prima, pero no quiere lastimarla. Y yo estoy de acuerdo con eso. Porque aparte, sabes que hay familia y todo. Y pues no se trata de lastimar a nadie. ¿Tú has tratado a Alfredo?
0: Sí.
2: ¿Y ya sabías o intuías de sus gustos, no, o preferencias?
0: Una sorpresa, la verdad.
2: Mm. ¿Y tú eres?
0: Yo soy su compadre.
2: ¿Perdón?
0: Me llamo Carlos.
2: Ah, no, sí. No, digo que si tú eres homosexual.
0: Ah, ¿qué pasó?
2: No, digo,
0: las mujeres.
2: Te pregunto con respeto porque como no te conozco bien, a lo mejor podías entenderlo un poquito más siendo homosexual o bisexual.
0: No, nada de eso, pero sí he tenido amigos, no la primera vez. Pero pues esto sí me cayó de peso.
2: Mira, a mí lo que me preocupa un poco es que lo que él quiere es que lo aconsejes. O sea, independientemente de no lastimar a Diana, le preocupa mucho Celeste. Ya ves que tiene 5 años apenas, hija, él está muy pequeño, tiene 3 años. Y bueno, como hay un compadrazgo entre tú y él, no sé si podrías orientar. ¿Tú ves mal él que esté saliendo del closet?
0: Mira, pásame, Alfredo, por favor.
2: Sí, te lo comunico. Quiere hablar contigo. Sí, mi amor, no se me dijo, pásame, Alfredo.
1: Sí, bueno.
0: ¿Qué vas a hacer el domingo?
1: Voy a descansar, güey.
0: ¿Qué te parece que nos vamos el domingo?
1: ¿El domingo, güey?
0: Sí, güey.
1: Sí, hermano, sí está bien. Ah, pero no te saques de onda, güey, ya viste, güey.
0: No saques de onda, al contrario, güey, pues por esa palabra bien, güey. No, si fuera ese caso, güey, la tuviera colgada y te hubiera mandado a la goma, güey.
1: Estoy confundido, no sé qué hacer, güey. Dame tu opinión, carnal.
0: Espérame, ya, tan solo no me estoy sacado de onda y te estoy escuchando. Si fuera tu caso, güey, yo te hubiera colgado y yo te hubiera mandado a la goma. ¿Estás de acuerdo?
1: Sí, lo sé, carnal.
0: O sea, por eso te digo, mira, nos vemos el domingo, güey, abramos, ¿qué te parece? Pero no aquí, no, te invito a San Lorenzo, echamos unos tragos, güey, y abramos.
1: Sí, pero que no estén los niños ni Diana.
0: Ay, güey, te estoy diciendo que echamos unos tragos, no va a ser aquí en la casa, vamos a ir a, no sé, a otro lado, echar unos tragos, cerramos.
1: Pero pues ahorita me gustaría conocer tu opinión, hermano.
0: ¿Vale?
1: Ahorita me gustaría conocer tu opinión, güey.
0: Es que la neta, me cayó de sorpresa, ahorita estoy sin palabras, ¿me entiendes? No me pidas una opinión.
1: Es que O sea, yo te marqué, hermano, para que me ayudaras, güey, que me dieras un consejo, güey, qué puedo hacer, güey.
0: Mira, güey, es que, mano, está así como que estoy en shock, ¿sí me entiendes? Cada vez que me agarras de esto, me cayó de peso, güey.
1: Es que tú no sabes lo que es, probar los labios de un hombre, estar con un hombre, hermano.
0: ¿Esto cuánto tiempo ya tienes?
1: Es apenas que conocí a este chavo hace 6 meses.
0: ¿6 meses?
1: Sí, hermano. Sí, pero...
0: ¿Y tampoco sigue nada con Adriana, qué pedo?
1: No, pues ahorita ya nada. Haz de cuenta que ahorita no he tenido nada que ver así con esta persona. Más son besitos y abrazos y caricias, hermano, nada más. Pero hasta ahí. O sea, no, nunca hemos estado juntos, ¿sí me entiendes?
0: Ajá. Uh-huh.
1: Pues, la verdad, pues yo no, como que no me animo, hermano, ¿sí me entiendes?
0: Sí, sí.
1: O sea, me ha pedido y todo, y me ha dicho, o sea, que siempre va a estar conmigo y... Que nada va a pasar, pero... No, hermano. O sea...
0: Es que...
1: Y luego de cuenta, pues esta Diana igual. Luego quiere estar conmigo, hermano. Y pues me saco de onda, ¿sí me entiendes?
0: Ajá. Porque, es que la neta, pues, esto
1: que,
0: sí.
1: Haz de cuenta que ya con ella ya ni se levanta, creo. No. Neta, ya... Ya, pues eso ya lo perdí. El gusto por las mujeres, hermano. Dame un consejo, hermano, por favor, ahorita ayúdame.
0: Tranquilo, no pasa nada. Le digo que... Mira, si estás bruta, aguántame, nos hablamos el domingo, güey, ¿neta va? ¿Puedes o no puedes?
1: Sí, pero ¿cómo tú justificarías la separación?
0: Pues es que la subida es una...
1: Ajá, escucho.
0: La neta, güey, la subida es una...
1: Ajá.
0: No sería la sorpresa, güey, porque la neta... Yo también así como que el van a darle a la mano por muchas cosas.
1: Pero ¿qué le podría decir a Diana?
0: A Diana, pues que se lo buscó, güey. La neta, está mucho ni decirle a Diana, güey.
1: Pero pues es que si ya no puedo así verla a la cara, o sea, de aquel domingo, o sea, es mucho tiempo, hermano. O sea, y que me puedas un favor, ¿podrías ir hoy mismo ahí con ella? Y pues ahora sí que hablar con ella, hermano, porque la verdad yo no la puedo ni ver ni a la cara.
0: No, eso a mí no me corresponde, eso te corresponde a ti.
1: Sí, échame la mano, hermano.
0: Ahora mira, con ella, si vas a hacer eso, pues ya lo, güey. Fíjate, si estás ya preparado, ya listo, güey. Ya quiero sonar una relación seria con esa persona. Pues adelante, güey. Si ya la tiras, no te quizás tomada tu decisión, güey. Pues hazla, güey.
1: Sí, invéntale algo, hermano, de carnales. Por eso es que recurrí a ti, hermano, porque yo sé que tú nunca me dejas abajo, tanto tú no me dejas abajo ni tanto como yo te dejo abajo, hermano.
2: Ya tranquilo, mi amor, solamente mándale un mensaje y ya llegará el momento que puedan hablar entre tú y yo. Sí, bueno, Carlos, habla Fabricio. Oye, mira, lo que pasa que, si lo escuchas, ya, él ya, o sea, ya no puede llegar a su casa, ¿sí? O sea, ya vomita a Diana. Ya no puede verla. Entonces él te está pidiendo de favor a ver si tú puedes solucionar con ella, pues, la justificación. Pero yo le digo que, pues, le mande un mensaje de WhatsApp y ya, ¿no? Ya llegará el momento en que los dos puedan sanar la herida y puedan platicar como dos seres humanos de frente y de persona a persona.
0: Mira, eso a mí no me corresponde. Eso a mí no me corresponde, eso le corresponde a él. Ahora
2: pero para
0: ella.
2: Eso están los amigos y los compadres. No seas así, Carlos. ¿Ves que está? O sea, Alfredo está en un punto en el cual, pues quiere ser feliz, yo soy su felicidad, pero no quiere tampoco lastimar a Diana y más a los niños. Aquí es donde se ven los verdaderos amigos y los compadres. ¿Eres o no eres? ¿Apoyas o no apoyas? ¿Tiene los pantalones y las agallas o no?
0: Ah, caray. Es que yo no los tengo, pero pues aquí, el que los debería tener es Alfredo.
2: Pues
0: así
2: sí.
0: Como también, a ver, aguántame, ahí ya estamos mal. Porque así
2: No, un momento, a mí no me hables así ni me empieces con el a ver. Creo que hemos estado hablando bien. Estamos haciendo una... ¡Ay, ya me colgó el teléfono! ¡Ya se puso divina!
3: ¿Sabes qué estaría
2: padrísimo? Que entrara tu esposa, güey. ¿Crees que tu esposa puede entrar en la broma?
1: Vamos, sí.
2: ¿Qué onda, Diana? Buenas noches, buen miércoles. ¿Cómo estás, mija?
4: Bien, bien.
2: Oye, le estamos haciendo una broma al Carlitos, ¿nos ayudas?
4: Ok, va.
2: Oye, pues ya te explicó Alfredo cómo estuvo la broma. Creo que me dijiste, Alfredo, que ayer habías platicado con ella, ¿no?
1: Sí, ayer platicamos.
2: Bueno, pues resulta que en el trabajo conoció a una persona de nombre Fabricio y tú sabes que él está confundido. Okay. En su vida, en sus sentimientos, en... tú sabes, ¿no? Pero resulta que dentro de todo, yo ya hablé con él como Fabricio, ahorita nos hicimos un poquito de palabras, pero ha comentado de que pues tú y él ya no tienen nada que ver desde hace tiempo, te tiene como en huelga. Entonces, ¿cuál es la idea de ahorita? Contactarte con él y decirle, oye, Carlos, tú te llevas muy bien con él, ¿no?
3: Sí, con mi primo sí.
2: Entonces decirle que Alfredo te mandó un mensaje de texto en el cual dice, perdóname mi amor, no puedo mirarte a los ojos, tengo problemas personales que algún día te platicaré, ya no voy a llegar a la casa, cuida a mis hijas. Te voy a hacer llegar dinero, entonces tú estás obviamente... pues sacadísima de onda, ¿sí me explico?
3: Sí.
2: Sacadísima de onda porque pues no sabes qué onda, entonces a ver si este hijo de Calimán te revela el porqué de las cosas. ¿Sale? Bueno. Ahora, ¿puedes hacer llamada de tres o nosotros te comunicamos de un número?
3: No, comuníquenme ustedes, ¿no?
2: ¿Y cómo vas a justificar el número? ¿Tienes teléfono en casa?
3: Sí.
2: Ah, bueno, entonces le dices, no, pues te estoy marcando de la casa, porque luego te va a preguntar de dónde me estás llamando, ¿ok? Okay, vale. Listo, marcamos. Ponte pero como la Magdalena chancluda, las bromas en el Panda Show. Marco, en este instante.
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2: Hola.
3: Bueno. Bueno, Carlos.
2: ¿Qué pasó?
3: ¿Qué onda con Jesús?
2: ¿Mandé?
3: ¿Qué onda con Chucho?
2: ¿Por qué?
3: ¿Cómo que por qué? Me acaba de enviar un mensaje ahorita y que está confundido, que no sé qué, que son... ¿Qué son esos, Carlos? ¿Qué pasa?
2: Bueno, ¿qué? ¿A mí qué me dices?
3: Pues que tú te llevas bien con él.
2: Oye, eso. Si yo tiene rato que no lo veo, me coincidimos en el trabajo.
3: Pues sí, pero no te he enviado un mensaje. Ahorita me envió un mensaje a mí. Un mensaje diciéndome que ya no va a regresar, que porque está confundido, que no sabe qué hacer. ¿Tú sabes algo?
2: Yo no sé nada, Diana.
3: Carlos, es que me está diciendo eso y que ya se va a ir de la casa, que ya no va a regresar y yo no sé ni qué hacer.
2: Diana, yo no sé nada. Entiéndelo, me saca de pedo. Si yo casi yo ni lo veo.
3: ¿Qué no entiendes que me está dejando? Yo no puedo sola y me va a dejar con los niños, Carlos. En serio, ayúdame. Yo no sé qué hacer. ¿Qué voy a hacer? Contéstame, tú sabes.
2: Pues arregla sus broncas. No sé, pues piénsale por qué ya no quiere regresar.
3: Pues no sé, los últimos meses hemos estado peleando y me dijo que se sentía raro, que... No sé, vi un programa muy raro de gays y no sé, le encontré unos mensajes raros ahí en su celular, pero no era de una vieja, era de un güey. Y empezamos a discutir, quiero saber si tú sabes algo.
2: Yo no sé nada, Diana, a mí no me metan, yo no sé nada.
3: ¿Me juras que no sabes nada, Carlos? Júramelo, por favor, porque yo no sé qué hacer.
2: Yo no sé nada, Diana.
3: No, júramelo.
2: Y te lo juro que yo no sé nada.
0: ¡Oh, Dios!
3: Bueno, gracias, ya olvídalo. Luego yo hablo con él.
4: ¡Oh! Alfredo aguantó cumbia, yo hubiera apostado. Oye, porque Diana, es tu primo, ¿no?
3: Sí, es mi primo.
4: Es tu primo. Yo hubiera apostado que te hubiera dicho, mira, ¿sabes qué? Él ha cambiado circunstancias en su vida. Hubiera mediado la situación. Pero no se lavó las manos. Qué gacho, la neta. Qué gacho, por un lado, que es tu primo, Diana, y otro lado, que es tu compadre, Alfredo.
2: Sí, sí, sí.
4: Ah, pa' compadres. Pues vámonos para el cierre de la broma. Obviamente, tú ignoras la llamada de Diana. Aquí tú vas a venir el reclamo de... Oye, ¿qué pasó? ¿Qué le dijiste a Fabricio? Fabricio está enojado conmigo. Quiso hablar contigo, yo te hablé para buena onda, tú insultaste a Fabricio. Dile la palabra insulto, porque no fue insulto, ¿no? O te pusiste mala onda con Fabricio. Dile, ¿sabes qué? Mira, creo que tienes razón. Mira cómo vas a terminar la broma. Creo que tienes razón, ya entendí, es mi vida y yo tengo que solucionarlo. Discúlpame por recurrir a ti, porque más que mi compadre te he considerado mi hermano. Esto no lo he hablado con nadie. Seguramente te va a decir, me habló Diana. ¿Y tú qué te dijo? No, pues ya me dijo esto y esto y aquello y todo. Y dices, bueno, pues ok, yo voy a buscar el momento para poder hablar con ella, ya que no me quisiste hacer el favor. Y le vas a comentar, si llegas a hablar con ella, ¿le puedes decir algo de mi parte? Y te va a decir qué, y le dices cómo se oye el Panda Show. ¿Okay? ¿Sí podrá hacerlo bien, baboso? Porque estás todo nervioso.
2: Vamos,
4: órale.
2: Al 100.
4: Pues vamos a darle, señores, en directo desde el Panda Cool Center. Las bromas están en el Panda Show.
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6: Hola, Panda Show. Me llamo Marco Antonio Hernández Núñez. Te acabo de escuchar ahorita. Soy de aquí de Cuautlán. Y aquí se oye el Panda Show. Adiós, pandita. Buenas noches.
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4: Excelente. ¿Listo, Alfredo? ¿Vas?
2: Hola. Qué bueno. ¿Qué pasó, carnal? ¿Todo bien o qué? Oye, una pregunta, hermano. ¿Qué fue lo que le dijiste a Fabricio? Está bien enojado conmigo, hermano. Está bien enojado, ya no me quiere hablar. Dice que lo insultaste. En serio, hermano. Y pues sí me saqué de onda. Yo pensé que me ibas a ayudar con esta Diana, que me ibas a echar la mano con ella. Y pues yo te consideraba mi carnal, y yo dije, no, pues él me va a echar la mano, él me va a ayudar a hablar con ella.
8: Esa es la
1: Eso te corresponde a ti, ¿no? Así como hiciste tus palabras, así también que macho, güey, y habla con ella, güey. Eso fue lo que le dije, güey, y después de decir que él no le haga así y ya para se lo corre.
2: Mira, yo a mí me gustaría presentarte a Fabricio y que estemos los tres juntos cotorreando. Si quieres el domingo lo invito con nosotros y nos tomamos una cerveza, los tres juntos.
1: Llévalo.
2: Lo conozcas y ves que es buena persona, hermano. O sea, no, ya, yo con esta Diana ya nada que ver, hermano.
1: Digo, una bronca, llévalo.
2: Hermano, y pues ya, ya le mandé ahorita un mensaje a esta Diana y ya le dije que no voy a regresar, hermano.
1: No, entonces, ¿cómo es que
2: mi hermano, ¿te puedo pedir un favor?
1: ¿Qué pasa?
2: ¿Sí le puedes decir algo a Diana el día que la veas?
1: ¿Qué?
2: ¿Cómo es ella el Panda Show? Que esta es una broma, hermano. ¡A toda máquina!

0: compadre, oye, compadre, compadre. Chale, pero mira, ni quedaste bien con Alfredo, ni quedaste bien con Diana. O sea, la mitad los dos. Alfredo, ahí está tu compadre, adelante.
1: ¿Qué pasó, compadre? ¿Cómo estás?
2: ¿Qué pedo? Bueno.
1: Es para romper el hielo. Ya tiene mucho tiempo que no te ve, hermano. Y dije, pues hay que hacer una bromita aquí, el carnal. La neta, te estimo un carnal. Y yo sé que tú eres la banda, hermano.
2: Ajá.
1: ¿Eh? ¿Qué tal? Ajá. ¿Sí?
0: Está todo sacado de onda. Carlitos, habla el panda, ¿cómo estás? Oye, pues en realidad lo que pasa es que tu compadre y tu comadre, o sea, tu prima, pues planearon esta broma y ¿por qué no quisiste apoyarlo en una situación tan importante como que Alfredo está saliendo del closet? ¿Por qué?
2: No, pues, así como salió la cosa, cagar el pantalón de
0: picadre. Es que nosotros sabemos que tú tienes experiencia en ese asunto. Dianita, está tu primo, dile algo.
3: ¿Qué onda? ¿Por qué no me defendiste, eh? Qué mala onda eres.
2: ¿Dónde está el
3: Por eso te quiero. Acuérdate que eres el que le hacemos bullying. Ay, ternurito, te quiero mucho, veo.
0: Ay, Carlitos. Oye, habla Fabricio, Carlos. ¿Puedes pegarte la boca a la bocina, por favor? Porque haz de cuenta que el teléfono lo tienes en el puño de ligas, mi rey. Pégatelo. Sabemos que te gusta ahí que te llamen y que vibre, pero no. Póntelo en la boca. Eres un divino, de verdad. Me encantaría conocerte personalmente. Mi nombre es Fabricio, ¿eh? Te dejo mi teléfono y también mi Instagram para que veas mis fotos. Sale, Carlitos, te mando besos, chiquito.

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1: Y en este miércoles estamos de vuelta contigo. Primero de julio del 2026. 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Saluda Mario. Hola Mario, buenas noches. ¿Cómo estás?
2: ¿Qué onda, mi Pandita? ¿Estamos tu madre aquí? ¿Tú qué onda?
1: Eso, qué bueno que te descubriste ahí la boquita para escucharte bien. ¿Qué haces, Mario? ¿Qué me cuentas?
2: Pues nada, aquí en la casa, Pandita, ya planeando una bromita para un familiar.
1: Qué bueno, habla un poquito fuerte si eres tan amable, Mario. Oye, ¿y en qué trabajas? ¿Regresaste ya de chambear? ¿A qué te dedicas?
2: Ando todavía en la universidad, mi Panda.
1: Ah, ¿estudias?
2: Sí, ando en la universidad.
1: Oye, pero ¿cuántos años tienes, Mario?
2: 25 ya.
1: Wow, no, si yo ya te echaba como un cuarentón, mi rey. Todavía en la escuela. Wow, platícame, bromita, ¿para quién?
2: Es para un primo, Pandita.
1: ¿Qué? Mira, bromita para el primo.
2: Sí, mira, te voy a platicar cómo está la onda con este primo.
1: Échale.
2: El fin de semana nos salimos a una fiesta.
1: Ok.
2: Y estamos tomando y todo ese rollo. Entonces, el güey acabó, pero hasta su madre. Entonces, de ahí, pues él ya se quería ir de la fiesta y todo eso, y nos hizo que, bueno, quería que lo lleváramos, todo eso, entonces nos negamos porque pues, la fiesta estaba buena. Uh-huh. Pues no, vete. Bueno, pues quédeme un taxi.
1: O sea, un transporte de aplicación.
2: Ándale, un transporte de aplicación de taxi. Y ya lo pedimos y todo eso, pero él se fue muy mal, ¿no? O sea, él no se acuerda de nada, ni qué pasó, ni cómo llegó, ni nada. Entonces, mi hermano le estuvo mandando mensajes el otro día preguntando qué es lo que había hecho, qué había pasado y todo eso, ¿no?
1: Uh-huh.
2: Entonces, pues mi hermano le empezó a inventar que se había hecho del baño, que hizo del tos ahí en el excusado y todo ese rollo, en el lavamano.
1: ¡Órale!
2: Y el güey como que al principio como que no la cree, ¿no? O sea, dice, no, macho, yo no hago esas cosas, ¿cómo se llama? Pero entonces en el transcurso del día siguiente empezó a marcarle a todos los que estábamos en la fiesta preguntando si era cierto porque el vato no se acuerda de nada.
1: Claro, tenía la duda, a ver si no se lo estaban pitorreando.
2: Exacto, tiene la duda todavía porque nos sigue preguntando así a la gente que es qué hizo, que si se hizo ahí en el lavamanos, todo ese rollo. Y pues ya la gente todos le dicen, no, sí, pues cagón y quién sabe qué, ¿no? Entonces el primo está con ese signo de interrogación en la cabeza, preguntando para saber si lo hizo.
1: Si realmente, ¿no?, se comportó tan mal. Y bueno, la idea de la broma, ¿cuál es?
2: Sí, mira, la idea que tenemos, Pandita, es que se le marque, pero que te hagas pasar como por parte de la empresa, de la aplicación.
1: Ok.
2: Y que te hagas pasar por esta persona de la aplicación y que le comente que hubo una queja por parte del chofer.
1: Uh-huh.
2: Que se hizo del baño en el transcurso del camino. Entonces que manchó todas las investiduras y todo eso y que ya se está llevando incluso un proceso a...
3: Aguante, espérame.
2: Que ya se hizo incluso un proceso para llevarlo a cabo y todo eso.
1: Ok, entonces prácticamente es cobrarle la lana porque ensució este vehículo, y que se vomitó, y qué más le decimos que hizo.
2: Sí, mira, aguántame, te voy a pasar a mi hermano Pandita para que te explique bien el CEO cómo está, porque él fue el que planeó la idea maestra de
1: eso. Ok, ¿cómo se llama tu hermano?
2: Se llama Low.
1: Low. Ay, mira, ¿qué onda, Low? Hola, Low.
2: Bueno.
1: Buenas noches, Low.
2: Pues mira, yo aquí más o menos diseñé la broma y la escribí para que no me fuera ningún detalle.
1: A ver.
2: A ver qué opinas de lo que yo escribí. Dice, estoy hablando al teléfono del señor Edgar, que diga, sí, somos de la aplicación que solicitó el sábado por la madrugada alrededor de las 3:30 para un servicio de traslado del municipio de San Luis Apizaquito hacia la unidad habitacional de San Diego. Me apena mucho el tema, pero tuvimos un reporte del chofer que nos indica que usted abordó la unidad en completo estado de ebriedad, y es muy vergonzoso, pero tuvimos el reporte del chofer que usted dejó las investiduras de la unidad con residuos fecales. En una palabra, se cagó usted.
1: ¿Qué onda? ¿Cómo escuchan al Low Cuarón? Ya escribió la película, güey.
2: Y estamos solicitando la cantidad de 2,400 pesos y los honorarios del abogado que está llevando el caso acerca del altercado que sostuvo con el chofer cuando le indicó que había pagado. Y quedó grabado usted en video donde usted hace paréntesis al contestar de cuál era el pedo, que eran muy sus cacas.
1: Oye, ¿tienes el guión?
2: Sí, me pasa.
1: Pues mándanos el guión, pues digo, en caliente, pues para yo interpretarlo, ya tienes la idea. Órale, mi pues, Cuarón. Mira,
2: el muchacho se llama Edgar.
1: Ok, pregunto por Edgar. Oye, ¿por dónde nos contactaron? ¿Tienen WhatsApp para que me lo mandes por ahí?
2: Lo tengo aquí en una libreta, lo escribimos ayer.
1: Ah, en una libreta, o sea, ni siquiera en Word ni nada de eso, o sea, en una libreta, no, así. Pues, al chile.
2: Pero te digo las claves, lo más importante, y ahí tú le puedes echarle tu ronco pecho.
1: Okay, perfecto.
2: Y pues, que se subió en estado de ebriedad y hasta se puso le quería pegar al chofer y que se puso muy pesado porque básicamente se bajó los pantalones ahí en el taxi y echó su numerito.
1: Ok, perfecto. Entonces, a ver, para dejar claro, de acuerdo al guión, mi estimado Cuarón, que escribiste, yo no voy a ser el taxista, sino voy a ser parte de la aplicación de...
2: Sí, de la aplicación.
1: Ok. Digo, nombre del chofer no tienes, ¿verdad?
2: No, creo que lo puedes inventar cualquiera por ahí.
1: Ok, entonces le voy a decir que el hombre...
2: Porque ni siquiera sabes, en una palabra, lo tuvimos que subir al taxi porque no sabía ni cómo se llamaba.
1: Ok, perfecto, pues creo que tengo todo. Vamos a darle, vamos a ver cómo reacciona. En directo desde el Panda Center, las bromas están en tu show.
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4: Buenas noches, pandita, un saludito a mi pollito, Lilian Colín, aparte de Christophercito. Me gusta tu mamá, panda.
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2: Sí, bueno.
1: Sí, ¿con quién hablo? ¿Con Edgar?
2: ¿Parte de quién?
1: ¿Qué tal? Mire, habla Mauricio. ¿Con quién tengo el gusto?
2: Con Oscar.
1: ¿Se encuentra Edgar?
2: Soy su hermano.
1: ¿Podría hablar con él, si es tan amable?
2: Ahorita no se encuentra. ¿De qué parte hablar?
1: Mire, le estoy hablando de la compañía de taxis que abordó el fin de semana pasado, de la aplicación.
2: Ajá.
1: ¿Con quién hablo?
2: Con Oscar.
1: ¿Podría hablar con Edgar, por favor?
2: No se encuentra. ¿Qué necesita?
1: Pues mira, necesito hablar con él porque hubo un altercado con el chofer, con Jorge. Él tomó el servicio el fin de semana pasado. Y bueno, pues desgraciadamente dañó el vehículo y quisiera tratar este tema.
2: Ah, ok. Pero ¿a qué se refiere? ¿De qué?
1: Bueno, es que precisamente necesito hablar con la persona que tomó este servicio y que subió en estado de ebriedad, que vomitó el taxi, que ofendió al chofer, y precisamente es lo que necesito tratar con él. Usted desconoce completamente el tema, entonces, bueno, quisiera que me permita hablar con Edgar, por favor.
2: Híjole, pero yo que no nos encuentro. Dime algún número y yo le marco, porque este es mi teléfono, no es de...
1: Y bueno, pues a través de este número telefónico es donde se solicitó el servicio.
2: Sí, pero la verdad es mío, no es de él.
1: Bueno, entonces usted es el responsable.
2: No sé de qué me habla.
1: A ver, el servicio se pidió a través de este número telefónico, que es el que tenemos registrado.
2: Okay.
1: ¿Usted está de acuerdo que se solicitó el servicio de San Luis a Pizzaquito a la unidad habitacional San Diego?
2: No sé, no sabía yo.
1: Bueno, entonces no nos hagamos tontos. ¿Por qué estoy marcando este número telefónico? Porque de este número telefónico es de donde se originó el servicio. Nosotros dimos un servicio, ¿sí? Y de verdad me parece una forma irresponsable que usted desconozca del tema y aparte de todo no me quiera comunicar con la persona. Entonces, bueno, entonces usted es el responsable.
2: ¿Qué es lo que necesita, Diego?
1: Bueno, precisamente llegar a un acuerdo, el planteamiento del daño que se le hizo al vehículo, porque no solamente se le ofendió al chofer, sino también hay daños y perjuicios porque se vomitó en él. Entonces, obviamente esto tiene un daño, porque esto tiene un costo. El vehículo se tuvo que lavar, se tuvo que asear. Entonces,
2: precisamente, ¿cuánto es el costo?
1: Son 2,485 pesos.
2: Pues sí, dejémoslo con mi hermano y me comunico yo con usted. Déjeme algún número.
1: Bueno, el número lo tiene registrado, como nosotros tenemos registrado el número. Pero entonces, ¿para qué solicita información cuando le estoy diciendo la cantidad? Solamente usted contesta de una forma estúpida si no lo va a resolver.
2: Bueno, ok, entonces yo hablo con él y me comunico yo con usted.
1: Bueno, entonces usted aquí es corresponsable de esta situación.
6: Bueno, no, yo checo con él y yo le vuelvo a regresar la llamada y vengo sin ningún problema.
7: No, lo que necesito es una solución, porque esto se está yendo a la situación jurídica. ¿Sí? Nosotros, como una empresa de servicios, que le dimos un servicio a esta persona, bueno, necesitamos solucionarlo.
6: Ah, ok. Sí, perfecto, sin ningún problema, lo solucionamos.
7: ¿Usted está consciente de que se dio el servicio?
6: Pues yo no sabía.
7: Entonces, ¿cómo dice que no sabía?
6: Pues si se hizo desde, yo no sé.
7: Si se hizo desde su aplicación.
6: Ah.
7: Tenemos registrado la dirección donde se dejó el cliente.
6: Ah, ok, déjeme checar entonces.
7: No, ¿cómo que déjeme checar?
6: Sí, pues déjeme hablar con mi hermano y ya checamos.
7: Por, entonces usted, entonces usted solicitó el servicio.
6: Yo soy su hermano.
7: A ver, no me hable en ese tono. Nosotros tenemos registrado que desde ese número se solicitó el servicio. Por eso es que estamos marcando este número.
6: Por eso, sí.
7: O sea, no sea usted incompetente. ¿Cómo le voy a marcar a usted? Como si fuera su hermano, si el servicio lo tomó otra persona, por favor. ¿O será que usted es Edgar y se está negando?
6: No.
7: Entonces, usted también estaba embriagado ese fin de semana que ni siquiera se dio cuenta que desde su teléfono celular se solicitó el servicio.
6: Yo trabajo. Y mi hermano prestaba mi teléfono, este salió y la verdad no.
7: Ah, bueno, entonces usted de una forma negligente le prestó el teléfono a su hermano. Perdón, no le entiendo. ¿Puede callar a las mascotas, por favor, y ponerme atención?
6: No, a ver, cállate.
7: Es una situación seria.
6: Pues por eso.
7: Bueno, entonces estamos hablando, yo le estoy haciendo el planteamiento y por favor calla a sus mascotitas.
6: No, mascotas tú, porque son mis hijos, güey, ¿qué quieres?
7: Ah, bueno, entonces enfrente una responsabilidad, pues entonces, y usted diga a la persona que debe de ser, bueno,
6: ser
7: el planteamiento. Bueno, entonces usted es corresponsable de esto, porque se hizo desde su teléfono.
6: Esas mascotas hacia mis hijos, hijo de la porque son mis hijos.
7: Bueno, no, son unas mascotas. Que si
6: está tu madre, güey.
7: Tienen que aprender a respetar cuando un adulto está hablando por teléfono. Son sus mascotas. Calle el hocico.
6: Cállate tu hijo de tu madre.
7: Usted aprenda a respetar y aparte a hacerse responsable de la situación que dizque su hermano o su hermano está haciendo. ¿Qué educación puede tener si nosotros damos un servicio, sí? Y aparte todos se vomitan ahí, insultan al chofer. Yo estoy arreglando este problema porque ese es mi trabajo, señor, sí. Y aprende a educar a sus mascotas. Cuando hablan adultos, a que se callen el hocico.
6: Vete a la ¿cómo ves, güey?
7: Y estoy seguro que es usted, ¿eh? Es el tal mentado Oscar y dice que es
6: yo,
7: que es su hermano. Mi hermano, enfrente usted su responsabilidad, porque yo le puedo asegurar que usted es Edgar. Porque bueno,
6: pues.
7: Entonces esto se va al departamento legal y voy a llegar hasta las últimas consecuencias.
6: Haz lo que quieras.
7: Y eduque a sus mascotitas, que es lo que tiene que hacer. Semejante briago, alcohólico, que no puede controlar sus emociones.

0: gotitas no falló. Oye, a ver, vamos a poner las cosas en claro. Primera pregunta, ¿es Edgar o no es Edgar?
1: Es Edgar.
0: Entonces, bueno, se está...
1: Oye, no manches, pasaste con lo de las mascotas.
0: Oye, es que estábamos cayendo en que no soy yo, no soy yo. Le voy a decir. Porque obviamente yo entraba a la reflexión y le decía, oye, ¿cómo es posible que si yo soy el hermano, entonces ustedes saben que esto del taxi, de la aplicación, pues es personal, ¿no? Y aparte yo tenía que decir, bueno, pues que me estoy yendo al número por el cual pidieron el servicio. Entonces, caía y de repente aceptaba, pero de repente decía, no, y es que mi hermano, y voy con mi hermano, y voy con mi hermano, y le voy a informar. Entonces, bueno, pues escuché el gritito y por eso saqué lo de las mascotitas, mi hermano. Y miren.
1: No, macho.
0: No se enojó por lo de la vomitada ni los 2,485, pero sí por lo de los hijos. Ok, ¿qué hacemos? ¿Hacemos la estrategia de que le marquen a ver qué onda, cómo reacciona, o le hago una segunda llamada?
1: Pues mira, la cuestión aquí sería que le hiciera la segunda llamada, mi panda, y que, no sé, que trataras de que pudiera resolver sus asuntitos de una manera ya más tranquila. Y no sé, güey, es que ya me puse nervioso y cómo respondió. Te va a sacar de onda que diga otra.
0: Ok, a ver, lo voy a hacer la segunda llamada. Primero no sé si me conteste o no, incluso voy a cambiar de línea. Pero lo que sí les voy a pedir es que vayan pensando quién de los dos, Mario o tú, Lou, les voy a pedir que hagamos una llamada de tres para ver el resultado. Chequen un match. ¿Con qué pretexto le pueden hablar a Edgar? No hay que ser predecibles, ¿verdad? Claro está. No sé, una reunión, algo familiar, el día de mañana, el préstamo de alguna cosa. No sé, algo. Para que se le pueda decir qué onda, qué tienes, y obviamente haga toda la catarsis y poder cerrar bonita la broma, ¿ok? Bueno, voy con el segundo intento. ¿Contestará o no? Señores, buenas noches. Las bromas en el Panda Show.
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0: Excelente.
1: ¿Qué pasó?
0: Qué falta de educación y de respeto. Yo creo que es importante.
1: ¿Qué falta la tuya?
0: Es importante tener buen arreglo que un mal pleito, señores.
1: Pues, ¿cuál? Es lo que digo, güey, porque mascota no es mi hijo que estaba chillando. ¿Cuál es mascota?
0: Responsable de sus actos, señor. Si usted no puede controlar.
1: Pues por eso, no hace salir de mi familia, güey,
0: o si usted. Bueno. ¿Y por qué usted ofendió a nuestro chofer?
1: Pues es que tú no ofendas hacia mi familia.
0: De seguro ni se acuerda, ¿sabes? Por su estado estílico.
1: Ya mejor te dije que yo ni sé. Deja hablar a mi hermano, que ya le hablé y dijo que viene para acá y ya vamos a ver qué pedo.
0: Por favor, no sea mentiroso. No sea mentiroso. Es ilógico porque usted, aquí tenemos el registro. Usted pidió el taxi el fin de semana de San Luis a Pisaquito, la unidad habitacional San Diego. Usted lo pidió. Usted es el borracho. Usted es el que vomitó y ofendió al chofer. Usted es el que se defecó en el vehículo. Primero, para poder tener una buena plática y un buen arreglo, hay que tener la aceptación. Si usted es un alcohólico y no puede, usted no puede.
1: Dijo que fue vomito.
0: Bueno, entonces llegamos una solución. Usted sabe que una unidad.
1: ¿Cómo aumentas cosas que no son?
0: No, discúlpeme, pero también se defecó.
1: No,
0: también.
1: Digo que no. Yo no, no fue vomitada nada más.
0: No, ¿y la ofendida? ¿Sale? ¿Sí? ¿Y la ofendida al chofer?
1: No digas cosas que no.
0: ¿Y la denigrada que le puso?
1: ¿Qué denigrada? ¿De qué o qué?
0: Señor, le faltó el respeto. Usted le faltó el respeto al chofer. Está haciendo un trabajo y un trabajo digno. ¿Qué derecho le da? ¿Por qué es usuario? ¿Le da derecho a ofender a nuestro conductor? Discúlpeme, pero no, desde ahí estamos equivocados.
1: Por eso, antes que venga mi hermano, habló con él y se regresa la llamada, por a mí no me falta el respeto.
0: A ver, entonces, ¿sale? Volvemos a lo porque mismo, mira, usted decir, mintiendo hermano, y escudándose en un supuesto hermano que no es.
1: Por eso, ¿mi hermano te firmó algo?
0: Primero lo primero, su identidad. No. Usted es Edgar, no me mienta, por favor.
1: ¿Por eso te firmaron algún papel?
0: Ay, pero ¿firmar el papel de qué?
1: Entonces, no,
0: si ahí tenemos el registro, ahí tenemos el registro del servicio, por favor. Y todo se hizo cargo. Hijo, es que de verdad es imposible. Cuando una persona es enferma de alcoholismo, es una persona mentirosa.
1: Entonces, ¿por qué si fue desde el sábado, por qué apenas estás hablando?
0: ¿Cómo que por qué, señor? Se cruzó el fin de semana, vienen las diligencias. El día de ayer se hizo el planteamiento y la solución, y precisamente hoy le estoy buscando a usted como cliente. No argumente cosas que no tienen fundamento. Son 2,485. ¿Entramos a lo legal o usted cubre la cantidad?
1: Pues
0: a ver.
1: Como quieras, porque no tiene ni un papel firmado, güey.
0: No, pues dígame. Dígame.
1: Como quieras, güey.
0: Dígame.
1: Como quieras.
0: Dígame. Primero empiece educando a sus mascotitas. Es lo que tiene que hacer. Es lo primero que tiene que hacer, educarse usted a sus mascotitas. Y le voy a hacer una pregunta y espero me la responda. Dígame, ¿cómo se oye el Panda Show? Es una broma. Estás en el Panda Show, ¿no es cierto? Es una broma de Mario y de Leo, ¿no es cierto? O de Lobo. Soy el Pandita. Edgar, es una broma de Mario y de Lobo, ¿no es cierto? Estás en la radio. Oye, ¿y dónde está tu hermano? Ya, dile a tu hermano que te hicimos una broma.
1: No, que

0: A ver, ¿quién va a hablar primero? ¿Mario o Lou? ¿Quién de los dos?
1: Que quieran.
0: A ver, ahí está Edgar, que no es Edgar, que es el hermano, pero no es el hermano. Lo que le prendió fueron lo de las mascotitas.
1: No, eso sí estuvo manchado, no manches.
0: Oye, es que es como les dije, o sea, estaba, mira, tan mentiroso el vato que decía que no era, que no era.
1: No fue, para empezar no fue ni vómito adentro, fue vómito cuando me bajé aquí. Por eso es lo que le digo, que no manchen.
0: A ver, adelante, Mario Lobo, ahí está Edgar.
2: ¿Qué onda, mi pollo?
1: ¿Qué onda, primora? ¿Qué se me da la cinta?
2: No, ma, mira, güey, la neta todo fue obra maestra de Lobo.
1: Sí, ya sé que se cabrón.
0: Sí, hasta es que hasta escribió la broma, es un cuarón,
1: Es que neta, por Dios, yo que me acuerde, no hice nada, ni vomité ni nada, no. Por eso este hijo de la...
0: ¿Cómo no? Había cebollitas de embarradas de jitomate, claro. Oye, ¿cuántos hijos tienes o qué onda?
1: Tengo tres.
0: Oye, ¿y por qué te prendió lo de las mascotitas?
1: Pues es que no son mis hijos.
0: Tú sabes que en este mágico mundo de las bromas, pues tienes que ir aventando pelota arriba, para abajo, aventando la madeja, y bueno, eso de las mascotitas fue lo que
1: sí,
0: prendió.
1: No, pues con eso me diste en la torre.
0: Bueno, pues Mario Lowe, despídanse de su primo, el borracho del briago.
2: No, mi pollo, fue toda broma, canijo, ¿eh?
1: No, no se preocupe, está chido, estuvo chido, la neta.
2: Ay, no la regresas luego,
1: güey. Ay, bronca, estuvo chido. Primo.
0: Oye, saludo a las mascotitas. No, no se.
1: Dale, canalito.
0: Dígame, por favor.

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2: Hijos de Calimán, hijas de la Chilindrina, miércoles primero de julio del 2026, las bromitas del Panda Show están aquí a través de la mejor FM. Encadenen bien su mensajito y escúchense en El Panda Show al 55760 Panda, 55760 Panda. Qué gusto estar contigo. Y en este miércoles tengo a Itzia. Buenas noches, ¿cómo estás, mija?
3: Hola, buenas noches, bien, gracias.
2: Hola, chiquitilla, ¿cómo andas?
3: Muy bien.
2: Qué bueno, ¿dónde nos acompañas, trompudita?
3: Aquí, en mi casa.
2: ¿En tu casita? ¿Qué edad tienes? Que te escuchas chiquitita.
3: Tengo 25.
2: ¿Neta? ¿25?
3: Sí, 25.
2: Júramelo.
3: Sí, te lo juro.
2: ¿Y con quién vives?
3: Vivo con mi hermano, mi pareja, mi hijo y su esposa, mi hermano y dos hijas.
2: Ah, ¿ya hasta tienes, pareja y todo?
3: Sí, ya.
2: Órale, es que sí te escuchas, pero bien chiquitita. ¿Para quién la bromita, mija?
3: Es para mi mamá.
2: ¿Cómo se llama?
3: Mariel.
2: ¿Y qué bromita para mamá?
3: La broma es que encontré a mi pareja y a mi hermano besándose.
2: ¡Ah, no manches! Pero a ver, por lo que escucho es una vecindad, o sea, vives tú, tu hijo, tu pareja, tu hermano, tu cuñada... ¿Y cómo? ¿Que se estaban besando tú?
3: Bueno, vivimos en una casa los dos y vivimos en partes separadas. Él vive arriba y yo vivo abajo. Pero atrás de la casa está el taller, de muebles.
2: Ah, ¿y trabajan juntos?
3: Trabajan juntos y están todo el día juntos.
2: Ok, ¿y luego?
3: Y bueno, yo voy llegando de trabajar y voy a taller a saludarlos y nos encontré besando. Esa es la broma.
2: Oye, ¿y es un taller de qué, muñeca?
3: De muebles.
2: Ok, ¿y trabaja en la madera?
3: Sí, la madera.
2: Sí, con razón se estaban besando. Oye, ¿qué edad tiene tu marido?
3: 27.
2: Ok, ¿se llama?
3: Brandon.
2: ¿Y tu carnal?
3: Tiene 31 y se llama Gustavo.
2: Ok, ¿participa alguno de los dos o los dos?
3: Sí, los dos.
2: Ok, ¿quién tiene mayor credibilidad de entrada con tu mamá, Brandon o Gustavo?
3: Gustavo, es su hijo.
2: O sea, tu hermano.
3: Sí, mi hermano.
2: Entonces, que primero entre Gustavo y que Gustavo diga que el que se le lanzó a darle el beso fue Brandon. Vamos a echarle la culpa a Brandon.
3: Sí, vamos a echarle la culpa a Brandon.
2: Y claro, claro, y Brandon, pues, ya cuando le toque su turno, que diga que sí, que efectivamente, pues le gustaba y le ganó la gana, y que estando ahí entre la madera y todo...

0: Y bueno, ya siendo nochecita y todo.
1: Oye, ¿por qué esta broma para tu mamá, Itzia?
2: Porque la queremos mucho y queremos darle una bromita de regalo de cumpleaños.
1: Ah, ¿cuándo es su cumpleaños?
2: Ya cumplió la semana pasada. Ah, bueno. Pero un regalo atrasado.
1: Okay. Bueno, ¿están ahí contigo, Brandon y Gustavo?
2: Sí, están aquí.
1: Hola, chicos, buenas noches.
3: Hola, buenas noches, Francita.
1: ¿Quién eres tú?
3: Yo soy Gustavo.
1: Hola, Gustavo, ¿no me vas a mandar mi beso? ¿Qué? Pues te estabas besando con tu cuñado, ¿no?
3: Sí, así va a estar la broma.
1: Bueno, la explicación la da Itzia, después vas tú y le dices que está sacadísimo de onda porque quien te da el beso es Brandon, ¿ok? Ajá. Estaban chambeando, se acercan, estaban ahí cotorreando y de repente Sokito Loki te empezó a dar un besote. O sea, okay. Pero así con... Que nunca habías visto que así besaba a tu hermana. Y que pues en ese momento entró Itzia y, oye, mamá, pues estoy sacado de onda. Pues sí, me vio mi hermana, pero no sé qué onda con Brandon. Y pues Brandon pues va a tener que decir que sí. O sea, pues a ver cómo reacciona tu mamá. ¿Están listos?
3: Ok, parece bien.
1: Vamos a pegarle, Itzia, prepárate porque las bromas están en este Casto Show.
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1: Sale, trompudita. Oye, échale un poquito acá de sentimiento. Tú imagínate la impresión, tu hermano y tú. Y tú peor es nada, o sea, besándose. ¿Así, mamá?
6: Ay, no lo puedo creer.
2: Bueno, ¿qué pasó, mamita?
9: Ay, no, ¿qué crees, mami?
2: Ay, no me espantes, espérame, no me espantes, ¿eh?
9: No, es que llegué hoy bien tarde de trabajar. Salí bien tarde y voy entrando al taller y no había nadie. Y ya, ay, no sé cómo decírtelo, ma.
2: A ver, espera.
9: No, es que es con Brandon y Guzmán.
2: ¿Se pelearon?
9: No, es que nos encontré a los dos besándose, ma.
2: ¿Qué?
9: Es que ay, no.
2: Espérame, relájate, espérame. Déjame, ¿cómo se va? Nada, Leticia.
9: Es que están aquí, ma.
2: Espérame, hija. Relájate, por favor. Dame el cigarro. ¿Cuál cigarro? ¿Cuál último cigarro?
9: No, ma, no es que no sé. Yo los encontré a los dos besándose y están aquí, ma.
2: Ay, ¿y Paola qué dice? ¿Dónde está Paola?
9: No, no está Paola. Ya le pregunté a Brandon si ya les empecé a decir y les dije que fue esta, ma. Me dijo Gustavo que fue esta Paola.
10: Mi hermana.
9: Es que está aquí Gus y me quiere hablar, ma.
2: A ver, ¿voy? ¿Quieres que vaya para allá?
10: Bueno.
2: ¿Qué pasó, hijo?
10: Hola, madre, ¿cómo estás?
2: Bien, hijo, ¿qué pasó? ¿Va qué?
10: Ay, madre, es que... Ay, discúlpame, madre, no.
2: Mira, hijo, es algo normal. Relájense por los niños, hijo.
10: Ya ves que tengo ganas de llorar, Madrid.
2: No. Espérame, no escúchame, Gus, por favor, escúchame. Escúchame a tu mamá. Yo lo único que te pido es que los niños no se den cuenta.
10: Ay, ¿okay? Es que la verdad, mira. Y mira, mamá, es que la verdad, tú ya sabes cuánto tiempo llegamos. Llevo trabajando con Brandon. Y tú sabes que ya las relaciones de Pau conmigo y Isha con Brandon, pues ya no. Tú sabes, madre, discúlpame, madre.
2: No, yo estoy para escucharte, hijo, no pasa nada. Yo estoy para escucharte, soy tu madre, yo no me espanto.
10: La neta, no.

0: mucho al Wendell de esta niña. Ay, a mí me preocupan los niños.
1: Mira, habla con Brandon y por favor, déjame calmar ahí, Chelo, que hablas con Brandon, por favor.
0: A ver, pásame.
2: Bueno, suegra.
0: ¿Qué pasó, hijo?
2: Pues es que nos encontró usted ahí, tía, suegra. No le quería decir la verdad y pues... Ajá. Pudiera ver que habíamos tenido problemas que yo...
0: No, necesito caminar. Ajá, te escucho, perdón,
2: suegra,
0: yo te escucho.
2: No sé qué pasó y pues empezó a ver las cosas y pues ya ve que yo estoy trabajando todo el tiempo con este Gustavo y pues no sé, suegra. La verdad es que...
0: Mira, yo, hijo, de verdad, yo de corazón, yo te lo digo, es algo que pasa, es algo normal. Yo con mi experiencia que no he visto, hijo, que no he vivido yo misma, es algo que pues, se les fue. Nada más que desafortunadamente, pues esta niña también hace mucho drama, ¿verdad? Pone bien. Se no agarra todavía el pedo de la vida. Entonces, y yo no quisiera, hijo, que esto llegara a los oídos de tus abuelitos, ni de tu mamá, ni de nadie, porque imagínate tu abuelito cómo está ahorita.
2: Sí, sí, yo entiendo, pero es que pues es que nos vimos a los ojos, nos empezamos a besar. Tú ya ves que esta, tú sabes que no tenía problemas con Nicha, esto es algo nuevo.
0: Sí, hijo, está bien, yo no, te lo juro, realmente no, tu mamá.
2: Usted ha besado a una otra mujer, no sé si ella ha tenido estas cosas. Pues
0: mira, Rando, yo a mi edad he tenido tantas experiencias, hijo, que yo por eso yo no me espanto, ¿eh?
2: Sí,
0: es algo natural del cuerpo, es algo natural del momento, se te deja llevar y ya, pasó, pero pasó y ya. No por eso vas a desintegrar a tu familia, ni vas a se va a enterar ni tu familia, ni, o sea, son cosas muy personales que se quedan en uno mismo. ¿Sí me explico?
2: Sí, yo lo sé, suegra, pero pues es que, no sé, a lo mejor este Gus y yo empezamos algo más y que Itia se vaya de la casa. Y pues no sé.
0: Eso es a lo que yo quiero calmar a Itia. Eso quiero calmar a Itia porque si no va a desintegrar todo, va a ser su pedote. Ya ves cómo se cierra Itia.
2: Pues si quiere, mañana hablamos, ponemos el tema sobre la mesa, el día de mañana, no sé, cómo ve usted, suegra.
0: No sé, pues aquí ancho llego, me gusta irme a calmar a Itia, y hacerle ver las cosas como... Pues como la vida pasa y si se te van a atravesar cosas así feas, o sea, feas, pero a la vez bonita, ¿no?
2: Sí, yo lo sé.
0: ¿Sí lo explico?
2: Sí, es que pues hay que aclarar bien los sentimientos que tengo con este Gustavo, porque pues, la verdad sí, algo que yo quiero, algo serio, Gus empezó, pues no sé, eso se dio y pues...
0: Se fueron llevando por el momento, siempre conviviendo.
2: Sí, pero esto ya lleva unas semanas, pero la verdad pues por eso que yo... Llegaba cansado, Itia también, pues yo creo que frustrada, pero pues vea por otras cosas, ¿verdad?
0: Sí, también Itia te ha retirado, también Itia con qué ganas de tocarla, con su genio. Igual Paola siempre con su trabajo.
2: Sí, yo lo entiendo, ¿verdad? Pero pues ya sabes. Y pues esta Itia me dice que por qué con su hermano, pero pues no, la verdad no, te fue dando y no le puedo dar la respuesta a Itia.
0: Sí quiero hablar con Itia, Brandon, necesito hablar con Itia para calmarla.
3: Bueno...
0: A ver, Itia, relájate.
3: No, ¿cómo voy a relajar, mamá?
0: Itia, por favor, relájate.
3: No.
0: Por favor, está Itia. Por favor, están las niñas. Sí. Por favor.
3: Hace 8 días fue lo mismo, hijo. Y ya sé por qué. ¿Ya viste por qué? Yo no tuve nada que ver. ¿Ya viste? ¿Qué te dice que me vaya yo a la casa porque quiere ella vivir con vos?
0: A ver, Itia, por favor, reacciona. Sí, no llores. Sí, la vida es de... Te lo he dicho,
3: Itia.
0: Por favor, Itia, relájate. Está el niño con una ching... Por favor, hombre. No vas a revolucionar nada llorando.
3: Y luego con mi hermano, o sea...
0: Itia, por favor.
3: Ay, no, madre, ¿qué? Qué poca madre tiene nosotros. No.
0: Por favor, relájate, Itia. Por favor, por tus hijos, por los niños y las niñas, no se deben... ¿Me
3: dio menos de tanto usted a los dos?
0: No, que la... Pues ya los dices y ya, con una chica. Ya, por favor, reacciona, son los niños. Por favor, y ya.
3: No, mamá.
0: La vida.
3: Ay. Pero es mi hermano, ¿cómo lo
0: quiere ver? Sí, ya, su hermano es Brando, ya, los niños. Padre, ese Braviker.
3: Es papá de mi hijo, madre, no manches.
0: Hija, ¿cuántos pelos no hay en la vida? Hija, por favor, ¿cuántos pelos no hay en la vida, hija? Por favor, ponte una, hija. Oh, por favor, Itia, que entre la cordura en ti, hija, ponte...
3: Ya me voy a calmar.
0: Cálmate, no, a ver, imagínate qué sentí, cuando vi a Moy en la caja.
3: Ay,
0: ¿sí? Que te da la vida, Itia, no te lo esperas. Es el papá de tu hijo, o sea, como sea.
3: ¿Estás con una mujer?
0: Itia, puede pasar, hija.
3: No, madre. Ay, no, madre, ¿sí? ¿Cómo es posible que mi hermano? Yo ya, ¿cómo lo voy a ver? No, yo no quiero ver, yo creo que no, yo me voy de la

0: casa, madre. No, yo me voy de la casa, que yo me vaya. Me voy con él, que no hay problema.
1: Relájate, hija, por favor.
0: Escúchame, por favor. ¿Cómo, qué hago? A ver, dime.
1: Ok, respira, inhala, exhala. Salte al patio, que no te escuche nadie. Salte al patio, por favor.
0: Sí, estoy sola, estoy aquí en el patio.
1: Ok. Sí. Nada más acuérdate, acuérdate de una cosita. Hombre, hay un eres bien chona, trabajas, te la rifas y todo, ¿vale? Por algo Diosito está haciendo esto, hija. ¿Sí? Por algo Diosito que lo está quitando de tu camino. Pero no hagas drama. Son cosas muy delicadas. Y que si tú vas y le dices a la familia de Brandon, vas a hacer un... Pero y nadie te va a dar una solución. Las que vas a dar a saber tu problema. ¿Ok? Okay. Eso queda en ti. Tú solita quédatelo, por favor.
0: Ok.
1: Tu papá sabe cómo es. Si tú vas y le dices lo que hizo Gus, nada más le vas a ir a dar felicidad a Selena y a su familia. ¿Ok? Okay. Es un problema que tiene que quedar entre ustedes.
0: Ok.
1: Ok. Ya no quieres seguir comprando, perfecto, hija. Pero llega una solución. No ganas nada con decirles bajaderías, insultarte, nada. ¿Sabes? Okay. Ten dignidad, quédate callada. Lo que vayas a hacer, hija, sabes que te apoyo. No estás sola, hija, pero no te dramatices. Son cosas que pasan en la vida, hija. ¿Vale? No han quemado el mundo, la vida sigue. ¿Ok?
0: Ok.
1: Relájate, por favor.
0: Sí.
1: No le digas nada a la familia de Brandon.
0: Sí, está muy bien.
1: Y a tu papá, porque vas a ser feliz a Selene. Eso es lo único que vas a conseguir, hija. Vas a dar felicidad a los demás cuando tú te estás muriendo por dentro. ¿Ok?
0: Ok.
1: Ya traías broncas con Brandon. Ya las traías.
0: Sí.
1: ¿Ok? Por algo está pasando eso.
0: Sí.
1: No te mereces esa vida. Obviamente, lógico que no. Es un p***o, yo te entiendo. Pero debes de tomarlo con calma.
0: Sí, ok.
1: No vas a negociar nada con él. Ay, papá, es que fíjate que Gus y Brandon. ¿Qué va a hacer vos? ¿Qué va a hacer tu papá? Le voy a contar a Selene, ¿qué va a hacer Selene? Y van a contártelo a medio mundo. Y luego, ¿qué solución te van a dar? ¿Qué solución vas a agarrar a ella?
0: Sí, está bien, mami.
1: ¿Ok?
0: Okay.
1: Por favor, prométemelo. Prométemelo, por Iker, hija.
0: Sí.
1: Prométemelo que me quieres tantito.
0: Sí. Oye,
1: ¿te va a quedar entre ti? Entre ustedes.
0: Sí, lo prometo, mami. Oye, mami.
1: ¿Si quieres agarrar el carro y venirte para acá? Te relajas, te calmas, dejas que ellos hagan sus planes. Lo hecho está ahí. Yo nada más te pido de favor, otra vez escúchame, por favor. No le digas nada a tu papá, porque es por lo que más quieras.
0: Ok.
1: Porque oye, tu papá le va a decir a Selene.
0: Ok. Oye, mami, te quiero preguntar algo.
1: Dime.
0: ¿Cómo se oye el Panda Show, mami?
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3: ¡Fue broma! Mariel, estás en las bromas del Panda Show. ¡Es normal! Mariel, es una broma de tus hijos.
1: Me estás bromeando.
3: Gustavo, Brandon, Itzia, toda la flota. Una bromita de cumpleaños, según me comentaron.
1: Ay, es un cabrón, ¿eh?
0: Una broma de cumpleaños, madre.
3: Oye, Mariel.
1: Mándeme.
3: Oye, tanto tu hija y tanto tu hijo te preguntaron que si alguna vez te habías besado con una persona de tu mismo sexo. Y tú contestaste... Es normal. Hay tantas cosas que suelen pasar en la vida.
1: Claro.
3: O sea que debo entender que tu cumpleaños fue la semana pasada, ¿no?
1: Sí.
3: Por eso la bromita, Itzy, Brandon, Gustavo, dígale por qué la broma, mamá.
0: Porque te queremos, madre. Muy feliz cumpleaños, madre.
1: Tu madre
4: se pasa. Te quiero, madre.
1: Ay, Gusito.
4: Siempre estamos pensando en ti, aunque no lo mostremos, siempre estás en nuestra cabeza, madre.
1: Hijo, y saben que siempre voy a estar para apoyarlos al mío.
3: Oye, Mariel, ¿sí te imaginaste a Gustavo y a Brandon, tu yerno y tu hijo, dándose besito acá de... ¿Sí?
1: Pues mira, como está pasando la juventud por tantas cosas, y yo tengo una estética. Y de verdad que mi sillón es, mi asiento es para... Todos me
3: bueno, ya nos dimos cuenta que eres una terapeuta, ¿eh? O sea, ¿cómo le echaste cookie con la hija y la calmaste? Hasta sí, ejercicios de respiración.
1: Sí, porque aquí ha llegado gente, de verdad, problemas más duros. De verdad que
3: Es que es normal, es normal.
1: Es normal.
3: Mendigo beso ahí, ¿verdad? Suele pasar, suele pasar, es normal.
1: No, ¿qué te pasa? No, estuvo bien, me gustó.
3: Sí, pues ya sabes que es normal, o sea que para ella no se es. Así que, Brandon y Gustavo, pueden darse un beso. Beso. ¡Es normal! ¡Es normal! Familia, díganme cómo se oye el Panda Show.
5: A toda máquina.

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2: Si en este miércoles quieres hacer tu bromita, envíanos mensajito vía WhatsApp al 5599072632. Claro, si estás por la mejor FM desde los Estados Unidos, el área es el 945-223-9850. 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Haz tu broma y llévatelo. Y en este julio 1 tengo a Michelle. ¿Qué óvole? ¿Cómo estás?
3: Todo bien, papito, todo bien.
2: Qué buena onda. Platícame. ¿Para quién tu bromita?
3: Para mi papá.
2: ¿Cómo se llama tu jefe?
3: Víctor.
2: Órale, ¿y qué bromita para don Víctor?
3: Mira, que tenía pensado decirle como de que la hija que yo tengo no es mía.
2: Ok, o sea que tú vives con quién.
3: Con mi esposo nomás.
2: ¿Y cómo se llama ella?
3: Cintia.
2: Cintia, ¿cuánto tiempo con Cintia?
3: Ya casi los 4 años ya.
2: Ok, entonces tienes una niñita, ¿de qué edad?
3: De 6 meses casi.
2: Ah, bien chiquitita. ¿Y cómo se llama tu bebé?
3: Se llama Alea.
2: Perdón. ¿Cómo?
3: Alea.
2: ¿Y ese nombrecito qué o cómo?
3: En árabe significa la diosa del amor.
2: ¿Y por qué en árabe? Pues, ¿de dónde eres? ¿Eres árabe o qué?
3: No, pero como hay mucho nombre común, que María, que Lupita, que Juana, entonces queríamos, no sé, cambiar un poco, ¿no?
2: Pero se volaron la barda, o sea, no manches, güey. ¿Qué culpa tiene tu hija? Bueno, me decías que la bromita, ¿para quién es?
3: Para mi papá. Mira, como mi papá y mi esposa no se llevan para nada.
2: ¿Neta?
3: No, o sea, son como el agua y el aceite, que no se mezclan.
2: Órale, ¿y eso como por qué?
3: Porque como una vez íbamos de viaje y entonces mi esposa empezó a hablar de que yo era infiel y que todo esto y que lo otro. Entonces mi papá se molestó y le dijo que si yo era esto y lo otro, que entonces ¿por qué me había dado una hija?
2: Sastres, ¿y qué le dijo tu papá o ella?
3: Ella le dijo de que pues que yo había cambiado y ya mi papá no, pues que las mujeres no valen para pura madre.
2: ¿Y luego?
3: Y así empezó todo el conflicto y ya, o sea, ni ella lo traga ni él se traga y cada vez que se tiran.
2: Bueno, entonces como ellos no se llevan bien, ¿qué le vas a decir?
3: Le voy a decir de que, como él me lo había dicho, de que había escuchado a mi esposa, de que ahorita llegué a la casa así, con cuidado, y que escuché a mi esposa que estaba hablando con alguien más y que le decía de que ya muy pronto me iba a dejar y se iba a regresar ella con los niños, porque la niña era hija de él, de otro chavo, obviamente, no mía.
2: Entonces le vas a decir que prácticamente la del nombre árabe, tu niña, no es tu niña porque escuchaste.
3: Correctamente, correcto.
2: Chanclas de pichón, ¿y cómo crees que lo tome tu papá?
3: No, se va a poner que se lo lleva la que lo trajo.
2: Bueno, pues vamos a pegarle, señores, en directo desde el Panda Cool Center. Las bromas están en el Panda Show.
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3: Diga. ¿Qué onda, papi?
7: ¿Cómo anda?
3: Ahí medio gustado, pero ¿qué se le hace?
7: ¿Qué pasó, pa?
3: Ah, ¿para qué le cuento, papi? Pero.
7: Entonces, ¿para qué me habla?
3: Ay, bueno.
7: Dígame, ¿qué onda? No, a pesar de ser su tata, soy su amigo. Dígame, ¿qué onda?
3: Pues no, es que cuando llegué a la casa, escuché a Cintia hablando con otro chavo, diciéndole que la niña era hija de él y no mía.
7: ¿Y luego, pa?
3: No, pues que ya se imaginará cómo me siento, ¿no?
7: ¿Pero dónde tú estás?
3: No, aquí en la casa, aquí estoy, aquí afuera, echando un par de virongas.
7: Dijo, ¿qué le diré? Mire, es que esas son, mire, bien, por eso es que yo me entiendo, llegué un momento a no tener ni comunicación con esa muchacha, por lo mismo, amigo.
3: Sí, no,
7: porque...
3: pero... ¿Qué le puedo decir? La verdad, me hizo sentir de... siento destrozado, pues.
7: No, yo sé, papá, yo sé. Y ¿cómo quisiera yo estar ahí, viejo, para...?
3: Yo creo que... no, me voy a regresar por Honduras mejor allá. Yo creo que...
7: Ya va con su... A usted, fíjese. ¿Eh? ¿A qué vi para allá?
3: Ya estoy cansado de esta mierda. Ya, este país me tiene cansado.
7: Mire, aguánteme. Y yo voy para allá para donde usted, y nos vamos para México los dos. ¿Cómo ve,
6: papá? ¿Sabes qué, papi? Yo he dado todo por mi niña y sabes que no es mía, pues, me está matando el corazón.
7: No, yo sé, papá, tranquilo, tranquilo. Mire, ve, no se deprima, las cosas pasan por algo, mijo.
6: Yo creo que encontré a ser más feliz que a ti allá, por lo menos. Era feliz aquí, sufro.
7: Sí, pa, yo sé, mi niño, yo sé. No. Lo único que le digo es que la vida no se termina. El mundo no se termina ahí, pa.
6: Yo tengo un dinero ahí ahorrado. Si quieres, nos vamos para allá, para México y allá. Hacemos un rancho ahí, no sé.
7: Ya está, pues. Mire, ve. Yo voy a ver si puedo llegar mañana en la tarde ahí. O pasado, pero tranquilo. Usted y yo nos regresamos a México, mijo.
6: Yo creo que me voy ahorita, ya agarré mis cosas y me voy ahorita en el carro, no sé, ahí, ya, mira, vamos en el puente.
7: Mire, véngase acá para donde estoy yo, aquí se viene a quedar en el hotel aquí conmigo, aquí le rento una habitación yo y mañana planeamos la ida para allá.
6: Pero México también está en la... Entonces, ¿para dónde nos vamos?
7: No, papá, mire, allá donde vivo yo es tranquilo, mijo. Ustedes ya vivieron ahí. Está en otras ciudades de México, mijo.
6: Papi, míreme, yo estaba escuchando que en Canadá le dan una ciudadanía canadiense.
7: Ajá. Sí, hijo. Mire, papá. Mire, ve. Espéreme ahí, papá, espéreme ahí, y usted y yo nos vamos para donde usted quiera mañana, pues, pero espéreme ahí, pues.
6: Pero que está bien, yo lo voy a esperar, entonces, a ver cómo
7: vaya,
6: hago
7: pues.
6: Por este dolor que siento.
7: Ya está, papá, tranquilo, pero tranquilo, pues.
6: Si quieres le doy yo lo que tengo ahorrado ahí para que se vaya para México y yo me voy para Canadá y ya no sigue sufriendo aquí.
7: Pero ahorita véngase para acá, hombre, por eso le digo, aquí platicamos, ¿eh? Platicamos como amigos.

0: nos drenamos y mañana pues
1: no,
0: así como usted apá, idea,
1: no
0: pues.
1: yo me la arreglo yo solo, usted váyase para México, yo ahí veo cómo empiezo de cero allá en Canadá, lejos de todo esto, porque me estaba matando, ¿entiende, verdad?
0: Me va a, por primera vez en su vida, hágame caso, me venga para acá, acá platicamos, mijo.
1: Este dolor que siento me está matando.
0: Yo sé, apá, míreme, mijo, serene, ese hombre. Ahorita te llamo, ahorita te llamo, cálmate. No vayas a hacer nada antes de que hables conmigo, cálmate.
1: No, espere, no me cuelgue, espere, no, yo nunca pensé, hombre, que de verdad, yo paso pues, bien burlado y que me pase esto a mí, hombre.
0: Véngase para acá, pa, aquí donde estoy yo. Aquí platicamos y ya a ver qué hay solución para todo, mijo.
1: No, yo creo que ahorita voy a agarrar allá como que era son 8 horas de aquí a Canadá, ya voy a cambiar de número y allá le voy a hablar de mi otro número, ¿ok? Ya sabes, usted sabe que yo no me agüito, allá cuando esté allá le marco.
0: Ay, mijo, imagínese.
1: Llegando allá,
0: venga, pa.
1: Le voy a mandar un mensaje y preguntándole cómo se escucha el pan de show, que es una broma.
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3: ¡Tata! ¡Tata! ¡Tata! ¡Está en las bromas del Panda Show, Tata! ¡Vamos, mi Víctor! Es una broma de Michael, ¿no es cierto? ¡Mijo! ¡Véngase pa' acá, mijo! ¡Mijo! ¡Acá está su tata y hablamos, mijo! ¡Arreglamos todo, mijo! Víctor, es una broma de tu condenado chamaco. Estás en el Panda Show, papá. ¿Estás ahí, Víctor?
0: Ay, palita, no, hombre. Dile a ese chamaco que casi me hace vomitar el corazón. Ahí hace poquito le hablé a su hermana también, fíjate.
3: Ah, ¿y qué onda? ¿Y qué onda con la hermana? ¿Qué tiene que ver en esto? ¿Que también no es su hijo o qué?
0: No, pues que yo le hablé para decirle que ahorita fuera a su casa para que me lo fuera a tranquilizar, para que ese muchacho no se meneara para ningún lado.
3: Ah, o sea, contactaste a tu hija. Órale.
0: Pues sí.
3: Vente pa' acá, aquí platicamos. Nos vamos pa' México. Vámonos pa' México.
0: No, sí, nos vamos, Pandita. Nos vamos pa' Saltillo, Coahuila. De ahí
3: No, ya acá somos muchos en México. Mejor quédense en los Estados Unidos. No, ¿pa' qué, mis salvatruchas?
0: No, pues oye, Pandita, me estás diciendo que renuncie a mi carnita mexicana. No se puede.
3: Oye, que sí tienes una mujercita mexicana, ¿verdad? Ay, ¿quién te viera?
0: Sí, Víctor, ¿eh? Es el tío Coahuila, más bien, mándamele saludos, se llama Elvira.
3: ¿Y por qué no te la has llevado para allá donde estás?
0: Ah, pues mira, Pandita, el sueño americano no existe. Aquí esto es una prisión, ¿entiendes? Aquí trabajas a tu hotel, de tu hotel al trabajo y no hay diversión para nada.
3: Si la no quieres crea, estar en la prisión, mira, vete para Honduras, güey. Sí.
0: No, para nada que ver. Yo soy Mexican Boy.
3: Mexican Boy.
0: Pandita, mira, les cuento, yo tengo la CUR, tengo mi RFC, tengo mi número de seguro social mexicano y todo, yo estoy arreglado en México.
3: Ah, mira, órale, o sea que tú eres tierra de todos lados. Andas por toda América.
0: Pero mi corazón está ahí en México.
3: Pero los billetes están allá, mi rey. Ahí la diferencia.
0: Pues aquí lo venimos a hacer un poquito, Pandita, para llevarlo para allá.
3: Oye, me estaba comentando tu hijo, ¿ves?, que adoras a Cintia, a tu nuera, ¿no? Que la ves como una hija.
0: Pues,
3: ¿por qué el silencio?
0: Honestamente, Pandita, no me gusta andar por las orillas, ¿me entiendes? Me gusta hablar honestamente. Yo le tenía una buena estima a esa muchacha, pero un día lo oí hablando unas cositas de mi hijo ahí, no me gustaron. Cambió mi relación con ella, ¿me entiendes?
3: ¿Y las cositas eran malas?
0: Pero no, sí, pues, porque mira, ¿cómo te vas a poner a hablar de una persona que se está manteniendo, que está, por decirlo así, que está comiendo en otro lado? Porque tú estés bien y tú te vas a poner a hablar de él ahí, o de ella ahí.
3: Digo, no sé qué tipo de cosas, pero posiblemente a lo mejor Michael, pues, tú tienes un poco de culpa, digo, no lo sé. Así es, es.
0: Mira, yo, mira, pandita, yo siempre le he dicho a mis hijos que yo no soy quien para juzgar y no soy juez para condenar, pero...
3: Pero eres, eres hondureño para fregar.
0: Pues te diré que
3: no.
0: Sí, hondureño, pero con un corazón humilde para servirle a medio mundo. Y si te quieren pasar de lanza, pues también me puedo pasar de lanza yo. Pero
3: oye, carnalito,
0: pandita, me gusta tener familia en todos lados.
3: Eso es bueno. Oye, Michelle, dile por qué le hiciste la bromita a tu papá.
1: No, mal, para que sepas que ahí estamos y que lo amo mucho, y ya sabes que estamos siempre ahí.
3: Que por cierto, Cintia no quería, compadre, no quería porque dice, no, tu papá se va a enojar. Algo así me comentaste, ¿no, Michelle?
1: Sí, es que querían que participara Cintia, pero Cintia de por sí no se cae bien, entonces dijo, ya metiéndome yo, mami va a odiarte.
3: Chale, a ver, comunícame, Cintia. A ver, comunícamelo. Está ahí cerca, ¿no?
1: Hola, maldita Cintia.
3: Hola, Cintia, ¿cómo estás, trompudita? Buenas noches.
4: Buenas noches, estoy bien, ¿y usted?
3: ¿De dónde eres, mija? ¿También eres hondureña?
4: Claro que sí.
3: Ah, mira, qué bueno. Oye, ¿te quiere decir algo tu suegro? Que ya lo pasado y que empiezan una buena relación desde cero. Que también es tu tata. ¿Verdad, Víctor?
0: No, sí, de mi parte, pues, le pido disculpas si alguna vez lo ofendí o la molesté. De todo corazón, le deseo lo mejor con mi hijo, que lo ayude, que lo apoye, que luche, porque él lucha por ella. Y ahora que tienen esa bebé ahí... Es un hogar, ya no tienen que pensar solo en ellos dos, sino que en la bebé también. Y de mi parte, de todo corazón, les deseo lo mejor y que mi Virgen de Guadalupe los proteja siempre, donde ellos estén.
3: Y Cintia, ¿algo que le quieras decir
4: muchas
3: a tu suegro?
4: Muchas gracias, gracias.
3: Dile que vas a seguir hablando más en las espaldas de su hijo, pero que es con mucho amor y en nombre también de la Virgencita.
4: Sí.
3: Ay, familia, pues les mando un abrazo hasta los Estados Unidos.
0: Bueno, gracias, pandita. Saludos a ti también ahí. Cuídate. Dios te bendiga.
3: Michelle, Cintia, Víctor, díganme cómo se oye el Panda Show.
0: ¡A todos! Tuvieron gancho.
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0: son las 10 con 54 minutos.
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2: Adivina, adivinador, las encuentras en cada esquina. Te acompañan en las fiestas y es casi imposible resistirse a ellas. ¿Ya sabes qué son?
3: Exacto, las papitas y las frituras. ¿Pero sabes todo lo que contienen? No te dejes llevar solo por el antojo. Acompáñanos a descubrir el estudio de calidad.
2: También te compartimos otras opciones para que no gastes al disfrutar del mundial.
3: Quédate en la Revista del Consumidor Radio.
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3: Las papas y las frituras forman parte habitual de la dieta de muchas personas mexicanas. Pero, ¿sabías que las frituras que consumes son resultado de la transformación de un alimento originario de América? La papa y otros ingredientes como el maíz y el trigo son transformados en botanas mediante procesos como el corte, la fritura y el sazonado. De acuerdo con datos de Statista, en 2025, el consumo de botanas saladas en México alcanzó un promedio de 10.9 kilos por persona, lo que refleja su amplia disponibilidad y arraigo en los hábitos de consumo actuales.
2: Y ante la gran variedad de papas y frituras de maíz y trigo, el laboratorio se dio a la tarea de analizarlas para que sepas exactamente qué estás consumiendo. Se analizaron 67 productos en total, 33 papas, 4 productos a base de papa, 24 botanas de maíz y 6 botanas de trigo. Al examinarlos, se verificaron distintos aspectos. Se comprobó que la información en las etiquetas de los productos cumpliera con la norma oficial mexicana.
3: Además, para analizar el contenido dentro del empaque, se comprobó que todos los productos cumplieran con las cantidades declaradas de contenido neto, sodio y contenido energético.
2: También se analizó el aporte nutrimental, es decir, la cantidad de proteínas, grasas y carbohidratos, los principales componentes que aportan energía a nuestro cuerpo. Sin embargo, no hay que olvidar que es importantísimo mantener el equilibrio en su consumo.
3: ¿Cuáles fueron los resultados? Todos los productos cumplieron con el contenido neto declarado. Sin embargo, existen 7 productos que contienen más sodio del que declaran. 5 de la marca Great Value, los Sabritones Rodaca Sabor Sal y Limón y los Totis Donitas Chile y Limón. Otro producto que no cumple con lo que declara es Bocados Bocachitos, ya que en su empaque indica que contiene queso, pero no es así.
2: Y hablando de veracidad, estos productos contienen más grasa de la que declaran. Las papas Great Value Jalapeño Crujientes, Sol Tubi Papa Adobadas, Totis Pops, Valley Foods Potato Chips Limón Crujiente, Totis Pops Corte Casero y las Valley Foods Potato Chips Rich Crujiente. También las frituras de trigo que excedieron la cantidad de grasas declaradas fueron Chicharrones de Fuego y Chicharrón sabor chile limón, ambos de la marca Great Value. Y en cuanto a las frituras de maíz que no cumplen son Bocados Bocachitos, Churritos Natural Sol, Doritos Nacho y los Takis Chile Limón.
3: Ahora pasamos a otro aspecto del estudio, la veracidad respecto a la cantidad de proteína declarada. Las siguientes papas fritas que contienen menos proteína de la que declaran, 2 de la marca Great Value, en sus sabores queso jalapeño y adobadas, Sol Tubi Papa Rifaditas y Totis Paps Corte Casero. En el caso de las frituras de maíz, Fritos Sabor Chile y Limón, Quesabritas, Rancheritos Original y Tostitos. Y por último, las frituras de trigo, Sabritones Rodacas, Sabor Sal y Limón y Totis Donitas Limón y Sal.
2: Lo mejor para consumir estos productos es seguir las siguientes recomendaciones. Aunque las botanas tienen una vida en anaquel bastante amplia, no te confíes. Verifica siempre que el empaque esté íntegro y que la fecha de caducidad esté vigente. Conserva el producto en su empaque original bien cerrado, a temperatura ambiente y lejos del calor o la luz solar directa.
3: La Organización Mundial de la Salud recomienda no exceder los 2000 miligramos de sodio al día, lo que equivale a menos de 5 gramos de sal. Una sola bolsa de estas botanas puede cubrir más de la mitad de ese límite. ¿Te imaginas? Recuerda que el consumo frecuente de estos productos procesados contribuye al sobrepeso y la obesidad.
2: ¡Ojo! Si vives con hipertensión arterial, diabetes, sobrepeso u obesidad, lo mejor es evitar o limitar su consumo debido a su alto contenido de sodio y grasas saturadas. Disfrútalas de vez en cuando y compensa siempre con una dieta rica en vegetales y actividad física. Tu cuerpo agradece los buenos hábitos.
3: Mantener una alimentación moderada, adecuada y equilibrada es la clave para prevenir enfermedades como diabetes o las cardiopatías. Pequeños cambios en tu dieta diaria pueden marcar la diferencia.
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3: El consumo responsable está presente en todas partes, hasta en la Copa Mundial de Fútbol 2026. Que por cierto, será la más grande de la historia. 48 selecciones, 104 partidos y 16 ciudades con sede en Canadá, México y Estados Unidos.

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1: Son las frutas de temporada. También puedes utilizar jícama, pepino y zanahoria con chile y limón, ya que son opciones nutritivas que no requieren una preparación compleja. Tomando en cuenta la fruta, el chile en polvo, el limón y la salsa picante, gastarías aproximadamente 395 pesos.
2: ¿Y por qué no unos tacos placeros? Esta opción es muy práctica y deliciosa. Decide qué ingredientes comprar, colócalos en la tortilla y listo. Si incluyes chicharrón seco, queso doble crema, tortillas, queso de puerco, aguacate, cebolla cambray, pápalo, nopales preparados y los ingredientes para el pico de gallo, podrías estar gastando aproximadamente 625 pesos para 12 personas.
1: Y que no falte la bebida. Con unos 92 pesos aproximadamente, puedes preparar 5 litros de agua fresca. Tienes tres opciones: usar un cuarto de kilo de jamaica, 600 gramos de tamarindo o un kilo de limón. Eso sí, si le vas a poner azúcar, calcula unos 20 pesos más por kilo. 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

grupo privado nos canta "Llegó el momento, chiquitita". Ahora vienen los Recoditos, que nos canta "Sin autorización", a través de La Mejor, aquí nomás.

positivo nos dice Banda MS. Ahora nos vamos a ir con esto. Algo muy tirador, ¿eh? Se llama Ya Valiste Madre. Es Enigma Norteño. Lo escuchas en La Mejor. Aquí nomás.

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1: Ay, ay, ay, ay, chiquititita. Qué bonita, eres.
2: ¿Cómo tengo ganas de ver?
3: Adela Araujo.
2: Eso.
3: Venga, a bailar una vez, hombre, a ver.
2: Bueno, mire, te
3: compa. La Lulú está esperando lo que le saca, ¿verdad? Está esperando allá.

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días, buenos días tengan todos. Bienvenidos a un programa más. Les saluda a su amiga, su servidora Joss Moreno. Y oiga, es un placer para mí estar compartiendo otra mañana más aquí con usted. Mañana de jueves. Jueves, oiga, ya es jueves. Ya es viernes chiquito. Ya quiere comenzar a oler a fin de semana. ¡Bendito Dios! ¿Cómo le está yendo en esta mañana? Oiga, cuéntemelo todo y exagere. Ya se la sabe a través de nuestras redes sociales. Facebook, Instagram y TikTok. Nos encuentra como La Mejor FM Nogales. Nuestro número de WhatsApp, 631-179-5667. Y nuestro número de cabina, 631-3121-967. Recuerde que su servidora la encuentra en Facebook como Joss Moreno y en Instagram y TikTok como Joss Moreno MX, para que vaya a seguirnos y no se pierda nada de nada de lo que le compartimos sus servidores de La Mejor a través de las redes sociales. Oiga, pues dicho esto, lo invito a que se quede conmigo durante las próximas horas. Lo voy a estar acompañando desde ahorita y hasta las 10 de la mañana. Así que póngase cómodo porque ya llegó su servidora para ser amena, bonita, ambiental.

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0: mañana, ya con 28 minutos. Oiga, vámonos con más. Y a ver, tengo un audio en el WhatsApp. Voy a ver qué dice.
1: Buenos días, Dios. Feliz jueves, ¿cómo amaneciste? Oye, ¿cómo que viernes? Es jueves, estamos en jueves, 2 de julio. Hay que disfrutar los cohetes el día sábado. Saludos al compa Cris y su gente que viene allá al lado del Serena. Saludos, que pases excelente día.
0: Ay, oye, es que yo así le digo a los jueves, yo así les digo viernes chiquito. Porque es ya el inicio del fin de semana, el jueves, pues. ¿Sí o no? El jueves es como un viernes chiquito, porque tienes esta emoción de que ya mañana es viernes y luego sigue el descanso. Ya está cerca el fin de semana, entonces si quieres tirar fiesta, como que no se ve tan imprudente. Siento que las horas pasan más rápido los jueves. No sé, si yo te pudiera decir cuál es mi día favorito de la semana, fíjate que sí me atrevería a decir que el jueves es uno de los días que más me gustan, justamente por esta energía que trae de viernes chiquito. Es lo que te digo, pues, lo que te digo. Por eso yo todos los jueves les digo a mi público. Ay, yo le digo a mi público de la tarde. No es cierto, no es cierto. Pues que ya es viernes chiquito, pues. Sí, sí, ya desde el jueves tú ya comienzas a aflojar el cuerpo. Mira, yo hoy ya es jueves. Yo ya me vine en ropa cómoda aquí a la cabina. Ya ni café me traje. Dije, ya me lo hago. Llegué barrida. Y que lo sepa el mundo. Pero es que es jueves, pues. Es jueves. Si tú el jueves incluso llegas tarde a tu trabajo, el jefe dice, ah, no pasa nada porque es jueves. Ah, no es la misma que llegues tarde un lunes, un martes, un miércoles. Incluso el viernes no puedes llegar tarde. El jueves sí. El jueves la vibra es diferente. ¿Quién dice? Yo. Según yo, los jueves son diferentes, son extraordinarios, amigo. Entonces hay que echarle ganas porque ya es jueves. Jueves, ¿qué hay que hacer? Oigan, este jueves, ¿qué pinta para hoy? Yo, este jueves es de descanso, fíjate. Es light. Yo hoy me levanté y dije, yo hoy voy a disfrutar la vida de forma light. No te digo que me vine en ropa cómoda, en ropa deportiva. Sí, ni café me traje. Ahorita miré que ahí estaba prendida la cafetera. Dije, yo no sé si alcance para mí, si me incluyeron, pero tracas. Pobre el que dejé sin taza de café. Sí, porque se sabe que aquí el gollete está primero. Oiga, que tenga un excelente inicio de mañana. Los voy a estar leyendo a través de nuestros mensajes del WhatsApp. Y pues por mientras, un saludote a todas las personas que vienen de allá del Serena, dijo la criatura. Un saludote, claro que sí. Y nos vamos con más música, la mejor 96.7, aquí nomás.

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1: Ya con 41 minutos, vámonos corriendo al tiempo de espera de las garitas. Estamos viendo de lado lo que es la garita mariposa. Un tiempo mínimo para ingresar de al menos 45 minutos. Denis de Concini nos marca 35 minutos en lo que es la fila general. No veo tiempo de espera para el cruce Sentry y tampoco para el cruce peatonal. Me voy a ir con un corte. 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Aquí nomás.
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0: mañana, ya con 50 minutos. Oiga, vámonos con más. Vámonos a la celebración, la conmemoración del día. Mira la Wendolyn. No atinarle, Wendy. Ayer me mandaste mensaje. Me dijiste, buenos días, Richard. Y yo te dije, buenos días. Y ahora me estás diciendo Tania, pues. Bueno, ya dijiste el Richard y la Tania. Aquí, para mañana, ya vas a saber que soy yo. Ahí vamos, lo bueno que no vas a hay tres locutores. Oye, pero buenos días, Wandolin. Que tengas un excelente jueves, claro. Ay, oigan, a mí los jueves me encantan. Ya ahorita les platiqué más o menos por qué. Pero me gustan, es mi día favorito. Nunca lo voy a entender por qué. Pero oye, vámonos a la celebración, la conmemoración del día. Porque resulta que hoy 2 de julio, jueves, tenemos Día Mundial de los OVNIs. Resulta que este día también es conocido como World of Day, promovido por miles de, pues, de fervientes, de creyentes, seguidores, investigadores particulares de este fenómeno y pues su creencia de que quizá no estamos solos en el universo y que existen seres más avanzados en lo que es el espacio exterior. Resulta que durante esta celebración del Día Mundial de los OVNIs, en diversas partes del mundo, se lleva a cabo algunas actividades tales como maratones de películas, series de ciencia ficción, congregaciones públicas, bueno, varias situaciones ahí que realizan. ¿Qué son los OVNIs, Joss? Bueno, los objetos voladores no identificados, esos son los OVNIs. Y constituyen a un tema, pues, polémico, de controversia, digamos, porque cuanto no existe evidencia científica ni formal sobre este fenómeno sobrenatural, existen únicamente, pues, hipótesis y conjeturas. El término OVNI fue creado en el año de 1953, inspirado en la Fuerza Aérea de los Estados Unidos, y proviene de la traducción del término en inglés UFO, que quiere decir objeto no identificado, pues, y es definido como un objeto volador real o imaginario no identificado por el observador y de origen desconocido. ¡Oh! ¡Y no más! Así que hoy es el Día Mundial de los OVNIs. Oye, ¿tú crees en los OVNIs? En los extraterrestres y todo ese tema. Que en algún momento existía esta confusión de la diferencia entre un extraterrestre y un ovni, ¿no? Yo los confundía, por ejemplo, de pequeña. Ya de grande vine a entender que eran cosas distintas. Pero siguen siendo seres que no sabemos qué onda, ¿no? ¿Tú qué piensas al respecto? Dice, saludos a los domperos de Nogales, Arizona. Y saludos al compa Juan Carlos. I love you, man, le dice. ¡Son novios! No, no es cierto. Oye, dice, buenos días y bendiciones. ¿Ya tomaste café? Pero me dice, buen día, mi Richard. Y luego me pone abajo, Joss. No, más porque te acordaste que no está el Richard, mira.
1: ¿Y tú ya tomaste el café?
0: Que tengan un excelente día, que les vaya muy bonito en este jueves. Yo me voy a ir por mientras con más música. Te quedas en la mejor 96.7, aquí nomás.

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1: Vámonos corriendo al tiempo de espera de las garitas. Son ya las 7 de la mañana con 2 minutos. Garita Mariposa nos marca un tiempo mínimo para ingresar de 45 minutos. Denis de Concini, 35 minutos la fila general. Sin tiempo de espera el cruce peatonal. Y vemos que tampoco hay tiempo de espera para el cruce centro. Y me voy a ir con más música. 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

7 de la mañana, ya con 10 minutos, oigan. Vámonos con más plática. Y mire, mire nomás quién está de cumpleaños y a quién ya le andan organizando su festejo. Ni se imagina usted de lo que le voy a hablar. ¿Conoce usted a Sing Sing?

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1: Pobre, haz de cuenta, hicieron lo de los 15 años de Rubí con los 35. ¿Cuántos son 36 de la Sing Sing? Algo parecido, algo así. Entonces, la van a celebrar y para que le llegues ahí, porque va a haber gollete, dicen. Dice por aquí que si hablamos un poquito de la historia de ella, ella nació el 1 de julio de 1990 en el entonces zoológico de Chapultepec y es hija de la célebre panda To-Ui, que fue la primera panda gigante nacida fuera de China que logró sobrevivir, y el macho era Chia Chia. Gracias a este exitoso programa de reproducción desarrollado en México durante varias décadas, fue que Sing Sing representa uno de los mayores legados, digamos, científicos del país en materia de conservación de esta especie, y pues actualmente es considerada la última panda gigante que habita en Latinoamérica y la única que no pertenece al gobierno de China debido a que nació antes de que entrara en vigor los acuerdos internacionales mediante los cuales pues los pandas gigantes pasaron a ser propiedad de este país asiático. Entonces somos los únicos que tenemos un panda que no pertenece a China, aparte de todo. ¿De qué te dan ganas? Oye, pues feliz cumpleaños. Le ponemos el cumpleaños feliz, ¿o qué? Vámonos con más música. 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Aquí nomás.

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0: 7:00 a.m. ya con 32 minutos. Oiga, vámonos con más plática. Dice, muy buenos días. Ay, mira, me acaban de decir ángel caído del cielo. Nunca me habían dicho que soy un ángel. Suelen decirme que... suelen decirme que soy un demonio o algo así. Dice que tengas un excelente día. Muchas gracias, oye. Muchas gracias. Tú también que tengas un excelente día. Y... ¿qué les parece si nos vamos con más plática? Porque ya son las 7:32 a.m. y a esta hora ya merita echar chisme. ¿O no? ¿Ustedes qué dicen? Yo digo que sí. Yo digo que cualquier hora es buena para un chismecito con un cafecito. Algo bello, algo padre. Vamos bien. Resulta que yo andaba aquí viendo estas plataformas de streaming. Ya te las sabes como... esta rojita con negro, ¿no? Si tú sabes cuál te hablo, la del Netflix, dicen las señoras. Pues resulta que ahora, oye, va a cambiar la forma de que tú inicies sesión, ¿no? Porque resulta que ahora ya ves que tú tienes como que una cuenta, creas perfiles, que si el perfil de tu esposo, el tuyo y el Kids para los niños, ¿no? O diversos perfiles. Con una sola cuenta, con un solo correo electrónico. Resulta que ahora, cada cuenta va a tener, va a necesitar su correo electrónico propio para poder ingresar. ¿Qué? Ajá, ajá, ajá. Resulta que, como te digo, hasta ahorita todos los perfiles... pues utilizan básicamente el mismo correo, ¿no? Para iniciar sesión, tú lo puedes abrir incluso que si en la tele del vecino, de la amiga que vas, te echas una serie, todo bien, todo muy padre. Ok, con este nuevo sistema, cada perfil va a tener que registrar un correo electrónico único, el cual le va a servir para iniciar sesión, recuperar el acceso a la cuenta, recibir recomendaciones personalizadas y obtener notificaciones y comunicaciones por parte de esta plataforma de streaming del Netflix que te dijera. De esta manera, pues cada perfil funcionará con credenciales independientes dentro de la misma cuenta principal. ¿Qué? ¿Cuándo va a comenzar a aplicarse, Josh? Pues mira, resulta y resalta que usuarios en las plataformas han estado reportando que ya recibieron esta notificación, así como de que te estoy avisando, para posteriormente por parte de esta plataforma de streaming confirmaría que la implementación iniciará a partir del 15 de junio de este 2026. O sea, es decir, básicamente en 2 semanas pudiésemos decir todavía, ¿no? 1 semana y media, ponle tú. Entonces, ¿qué sucede? Pues tú ahora vas a tener que crearle una cuenta, un correo electrónico, perdón, a cada cuenta. Y de hecho, si tú tienes alguna, pues tienes una cuenta en esa plataforma de streaming, quizá tu correo electrónico registrado, ya te llegó este aviso que dice, añade una dirección de correo electrónico a tu perfil para iniciar sesión más fácilmente, recuperar tu cuenta, recibir sugerencias personalizadas y mucho, mucho más. ¿Pero por qué, Netflix? ¿Por qué andas haciendo estos cambios que nos crean tanto alboroto? Pues bueno, si bien por parte de esta plataforma de streaming no se ha dado explicaciones, él básicamente dijo, mi casa, mis reglas, pero lo que sí es que se te va a permitir pues identificar con mayor precisión la actividad de cada usuario. Y por ejemplo, yo, si me lo preguntas a mí como mamá, me agrada porque esto quiere decir que quizá de alguna forma pueda tener yo un mayor control sobre la cuenta, sobre lo que ve mi criatura en este tema del Netflix. ¡Ve nomás! ¡Ay, no! ¡Cuánto cambio! ¡Cuánta novedad! ¡Ya déjennos en paz, oigan! ¡Ya basta de tanta tecnología! Pero bueno, ¿cómo la ves tú? Dice por acá en los mensajes del WhatsApp. Buenos días, Josh. Me da gusto escucharte en las mañanas. ¿Ya tomaste café? Dice.
1: ¿Y tú ya tomaste el café?
0: No he tomado café, criatura. Si ahorita comienzo a hablar al revés, es que no he tomado café. Dice, un saludo para el qué. Es que nunca le voy a entender yo a los taxistas, pues, pero quiero decirle al 268 que cumple años. Dice, ponle las mañanitas. A ver.

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1: Vámonos corriendo al tiempo de espera de las garitas. Son ya las 7 de la mañana con 40 minutos. Garita Mariposa nos marca 45 minutos para ingresar hacia los Estados Unidos. 35 minutos vemos de lado lo que es la fila general en la garita Denis de Concini. La fila Centre tiene una altura hasta el banco BBVA y no hay tiempo de espera en lo que es el cruce peatonal. Me voy a ir con un corte. Te quedas en la mejor 96.7. Aquí nomás.
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rico está la manzana, que cuelga de la ramita. Son ya las 7 de la mañana con 50 minutos. Oiga, a ver. Ahorita estaba hablando como loca yo en el micrófono y lo tenía apagado. Todavía te digo, ah, no, son corte. Y nada, que tenía el micrófono apagado, pues. Y nadie me dijo. Oye, vámonos con más plática. Y ya supe cómo se llama esta criatura de la selección de Noruega. Es que parece loquito. Ay, no es cierto. Parece, pues, ¿cómo lo describimos? Vikingo, le estaban diciendo ahí en las redes sociales. A mí me da no sé qué, la verdad, pero al parecer ya ha robado el corazón de varias mexicanas. Yo no estoy diciendo que el mío, solamente estoy diciendo que ya ha robado corazones. Te hablo de Erling Haaland, ajá, que es pues parte de la selección de fútbol de Noruega, y pues que se ha hecho viral a través de las redes sociales por su peculiar, ¿cómo describirlo? No quisiera decir yo peculiar físico, porque pues a lo mejor allá son muy comunes, pero pues aquí en México sí nos causa impresión. De entrada, el hombre es muy alto, mucho más alto que el hombre promedio mexicano, y ni modo, no es mi culpa que haya nacido midiendo 1.70. Tiene su cabellera larga, suele tener bastante masculinidad, y ya no voy a hablar más de él. Mejor hablemos mejor de su amor por los bolsos, porque aparte de ser él un hombre muy masculino que se dedica al fútbol, resulta que tiene una afición por comprar bolsos Birkin de la marca Hermes. Mm-hmm. Claro que sí. Y resulta que esto ha sido una conversación también a través de las redes sociales, porque pues él suele alejarse de los accesorios, así como de las cosas muy glamurosas, pero en este caso él dice, los bolsos Hermes a mí me encantan y a nosotros nos encanta estudiar, ¿eres cierto? Y resulta que en distintas fotografías difundidas por el propio futbolista, Haaland ha sido visto utilizando modelos de gran formato pertenecientes a la línea Haute au Corias, considerada la antecesora del icono de Birkin. Y estas piezas son elaboradas completamente pues a mano por artesanos de Hermes, que es un proceso que puede tomar decenas de horas por cada bolso. La producción está limitada y también el acceso a este tipo de bolsos pues es muy estricto, ¿verdad? El sistema de asignación de la marca. Y entre todas las piezas que se le están relacionando a Erling Haaland, la más exclusiva es la Birkin 25 Himalaya Niloticus Cocodril y no sé qué más, que es considerado por los especialistas como uno de los bolsos más codiciados del mundo. ¿Qué? Uh-huh. Pues mira, este hombre, además de tener la atención de las mujeres del mundo, tiene los bolsos que las mujeres del mundo quieren tener. ¿Algo más, Erling Haaland, que necesites? Ve nomás, oye, bolsos, estamos hablando de millones de pesos. Algo bien, algo extravagante. Vámonos con más música, te quedas en la mejor 96.7, aquí nomás.

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7: Nos vamos corriendo el tiempo de espera de las garitas. Son ya las 8:03. Garita Mariposa nos marca 45 minutos para ingresar hacia los Estados Unidos. Del lado de lo que es la Denis de Concini vemos 35 minutos para la fila general, sin tiempo de espera del lado del cruce peatonal. Y tenemos una fila Sentry a la altura debajo de lo que es el puente de la Buenos Aires. Vámonos entonces con más música en la mejor 96.7. Aquí nomás.
5: Seis punto siete.

8 de la mañana, ya con 10 minutitos. Oiga, le tengo una pregunta. A ver si usted me puede resolver esta incógnita. ¿A cuánta cantidad de chamoy equivale realmente un peso? Cuando tú vas a la tiendita, ¿qué le dices a la señora? Le pone un peso de chamoy a mis Sabritas. ¿A qué cantidad equivale? ¿Cómo saben cuánto es un peso, dos pesos, cinco pesos de chamoy? Necesito que alguien me lo diga. En lo que tú investigas para darme una respuesta, yo...

0: esta rola es pa' usted. Ánimo, plebada.
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8 de la mañana, ya con 28 minutos. Oiga, vámonos con más plática. Y le preguntaba yo: ¿cómo sabremos si en realidad nos están echando un peso de chamoy realmente? ¿A cuánto equivale? Pues mira, hablemos de esto porque sabemos, tú y yo lo sabemos, que en las tienditas, pues de aquí de México, o sea, ¿qué te gusta? Las tienditas de abarrotes, pues forman parte número uno de nuestra vida cotidiana. Y si hablamos de una de las prácticas más comunes, simbólicas incluso, pues es acompañar nuestras sabritas, nuestras frituras con, pues con salsita, con chamoycito, claro, claro, pero... sabemos que es por, pues, por cantidades, ¿no? Y existe la frase célebre, vamos a decir, de... Le pone un peso de chamoy. Ay, mira, se me hizo en la boca porque yo me imaginé unos chetos. Los chetos verdes con chamoy. Y se me hizo en la boca. Pues sí, la frase célebre. ¿Quieres un peso de chamoy? Bueno. O échale un peso de chamoy. Y una pregunta sencilla que con el tiempo también se ha convertido pues en parte del folclore urbano y gastronómico del país es justamente esto, ¿no? De el pesito de chamoy. Sin embargo, en redes sociales surgió una, pues la duda, ¿no? O más bien no surgió, pero sí cobró popularidad, que es ¿a cuánto equivale realmente un peso de salsa o un peso de chamoy? Y resulta que un creador de contenido decidió llevar esta incógnita, pues ahora sí que al siguiente nivel, y analizó las variables que influyen directamente en la cantidad servida por un peso de chamoy. Y justamente él mencionaba una de las primeras cosas, con porque fue a diferentes tienditas, a diferentes puestecitos y solicitaba pues las frituras y el pesito de chamoy. Entonces, una de las primeras variables que él encontró fue, pues, la marca del chamoy. Porque él explicaba que según la marca variaba la densidad del producto, que juega un papel importante para echarle más o menos chamoy. Y justamente él explicaba, no es lo mismo, por ejemplo, una salsa Valentina que un chamoy marca no sé qué, que son diferentes densidades del producto. Pero resulta que otra de las variables que él notó que dependen para saber a cuánto equivale un peso de chamoy es el estilo del vendedor. Y él mencionaba, hay vendedores que sí les ponen bastante y hay otros que son bien codos. ¡Oh! Incluso mencionaba que otra de las cosas que varía es si pides, por ejemplo... 2 pesos de chamoy, pero los pides juntos, te suelen dar menos. Pero si dices, me das un peso de chamoy, y luego ya ves que le echa y le dice, bueno, échale otro. Ah, te echaron más. Entonces, en realidad estamos hablando de que nunca sabremos a cuánto equivale un peso de chamoy, pero sí que existen variables que hacen que esta cantidad pueda ser diferente. Y mira, algunos de los comentarios que tuvo pues su contenido en redes sociales eran las siguientes. Eso ya es ingeniería mexicana, dice. ¡Ay, el otro acá! Depende totalmente del don o de la señora de la tienda. A mí me parece que por ahí va el secreto. Y luego dice, confirmo, sí te dan menos chamoy cuando lo pides todo junto. ¡Wow! ¿Cuál es tu técnica, tu truco para pedir chamoy? Que te echen bastante, oye. Porque sí, a veces se antoja con bastante chamoycito. A veces sí dices, ay, poquito nomás para que agarre sabor. ¡Ve nomás! Para que sepas. Vámonos entonces con más música. Te quedas en la mejor 96.7. Aquí nomás.

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1: Vámonos corriendo al tiempo de espera de las garitas. Son ya las 8 de la mañana con 37 minutos. La garita mariposa nos está indicando 45 minutos para ingresar hacia los Estados Unidos. Denis de Concini nos marca en la fila general 35 minutos. No vemos tiempo de espera para el cruce peatonal. Y del lado de lo que es el cruce Sentry, vemos que la fila tiene una altura. No tiene altura, mejor dicho. Vámonos a un corte, la mejor 96.7, aquí nomás.
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mañana ya con 51 minutos. Oiga, le quiero compartir algo. Y es que en la siguiente hora vamos a llegar con boleto. Y para herencia de grandes, ¿quién va a querer su boleto? Ya es el último, entonces si tú quieres saber qué hacer, cómo ganártelo, quédate bien al pendiente. Porque en la siguiente hora lanzo dinámica para que ese último acceso que me queda a mí, creo que a la prima aún le quedan, no lo sé. Pero el que me queda a mí, yo lo regalo a la siguiente hora. Entonces quédate tú muy al pendiente para que puedas ser el ganador de ese acceso para herencia de grandes este viernes ya. ¡Ay, a mañana! ¡Ay, andan listos! ¡Ya tienen el outfit o qué onda! Pero por mientras ahora es con más música. Te quedas en la mejor 96.7, aquí nomás.

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10: Nos vamos corriendo al tiempo de espera de las garitas. Son ya las 9:00 a.m. en punto, y estamos viendo de lado lo que es la garita mariposa, un tiempo mínimo para ingresar de al menos 45 minutos. Denis de Concini nos marca 35 minutos en lo que es la fila general. No hay tiempo de espera en el cruce peatonal. Y déjame echarle un vistazo a lo que es la fila Sentry, porque no veo tiempo de espera, pero No lo sé. Estoy tratando aquí de buscar. Ok. Ah, bueno. La fila Sentry tiene una altura de lo que es la Placita de las Palomas. Ok. Vámonos con más música. 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

como yo. Ay, oye, vámonos con más pláticas. Son ya las 9 de la mañana con 8 minutos. Me andan preguntando cómo se llama esta rola y me manda video. Si no me equivoco, era una del Pancho Arrasa. La nueva, déjame decirte, Barraza. Debe de ser... Que me maten las penas. Esa debe de ser, así se llama. Que me maten las penas es de Pancho Barraza. Sí, creo que es la que tú me preguntaste. Si no, pues... agrégala a tu playlist. Dice, hola, buenos días, yo. Saludos desde acá, desde Cananea. Aquí andamos bien pendientes de tu programación. Tu amigo Jesús, dice. No voy a decir nada. Oye, no, un saludazo hasta Cananea. Siempre nos mandan mensajes y nos sintonizan desde allá. Claro, porque somos la mejor. ¿Y qué crees? ¿Y qué crees? Te traigo boleto para Herencia de Grandes. ¡Claro! Mi último boletito de Herencia de Grandes. Déjame ver mi lista. Es más, déjame checar la lista. Si no han recogido algún boleto, lo vuelvo a regalar. Ok. Me queda mi boleto libre y me queda uno que no han recogido. Y este boleto se lo ganaron... ¿Cuándo fue el primer día que yo regalé boleto? El martes, si no me equivoco, o ayer miércoles. No, fue el martes, porque ayer volví a regalar. Ayer regalé 2 y el martes regalé 3. Ajá. Entonces, este boleto se lo ganaron desde el martes. No vinieron por él, lo que me da a entender a mí que no lo quieren. Porque absolutamente todos los demás boletos que yo he regalado ya los recogieron, porque son personas que dicen, quiero mi boleto para Herencia de Grandes. Entonces vamos a hacer lo siguiente. Me quedan 2 boletos de forma oficial. De 1 pasamos a 2 boletos. Entonces estos 2 boletos los vamos a regalar en esta hora. Tú ya sabes a mí cómo me gusta regalar los boletos. Me gusta escoger rolas y esconderlas en lo que es la última hora de programa. Que ahorita me estaban diciendo, tú dijiste... que lo ibas a regalar a las 10 y a las 9 ya te andabas despidiendo. Pues sí, ¿cómo iba a decir yo que lo iba a regalar a las 10 y a las 10 ya llega la prima? Pues ni modo que yo le dijera, prima, préstame una hora para regalar el boleto. O sea, yo lo regalé de 9 a 10, es lo que yo he de haber dicho. Porque podré confundir los días, los números si quieres. Pero yo recuerdo que eso dije. Entonces vamos a... regalar boleto, tú ya te sabes la dinámica, la hemos estado realizando en esta semana. Y es la siguiente para los que no les ha tocado. Recuerda que si tú ya te ganaste un acceso, ya sea con la Joss o con la prima, pues ya, mano, dale la oportunidad a alguien más de que pueda participar. Ahí te va. Yo ya tengo escondida en esta hora de las 9 de la mañana a las 10, que ya son las 9:11, está escondida una rola de Herencia de Grandes. Ya te la sabes. En cuanto escuches la rola, es momento de marcar a cabina al 631-31-21-967. Vas a marcar y yo es mi boleto. Si eres de las primeras 2 personas en llamar, te llevas boleto. Si no, pues muchas gracias. Y oye, recuerda que si se acaba la rola, ya basta. Deja de intentarlo. Me siguen marque y marque. Mira, te puedo contestar, pero más boletos que darte no tengo, criatura. Aunque yo quisiera.

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pasa, el cóndor pasa, dice el Contacto Norte. Algo bello para esta bonita mañana de jueves para ir calentando motores. Ay, oye, me estaban pidiendo aquí a través de los mensajes de WhatsApp que felicite, por favor, hoy 2 de junio, de julio, perdón. Oye, tú me dijiste de junio. No andaremos confundidos los dos. Cumpleaños la señora Ismaila. Ok. Que cumpleaños. Y que me pidió su hijo que le mandara las mañanitas, le mandara el feliz cumpleaños. Así que pare la oreja porque ahí le van sus feliz cumpleaños.

¡Hoy nomás! Ahí quedaron el feliz cumpleaños para Ismaela, que es mamá de Diego Ángel. Y que el día de hoy cumple añitos y que nos encargó que le dijéramos que la quiere mucho y que le desea un hermoso y feliz cumpleaños hoy en su día especial, ¿ok? Ok, entonces, dicho esto, oiga, pues vámonos a la frase del día, vámonos a la frase motivadora de este jueves, jueves 2 de julio, jueves, viernes chiquito que ahorita me andaban diciendo ellos, no es viernes, ya les sé que no es viernes, es un viernes chiquito porque es jueves. ¡Ay! Vamos entonces a la frase, a tu dosis de motivación de este juevesito. Dice más o menos así. No juzgues cada día por lo que cosechas, sino por las semillas que siembras. ¡Ay! A ver, te lo repito por si no te quedó claro. No juzgues cada día por lo que cosechas, sino por las semillas que siembras. ¿Esto qué quiere decir? Pues es un recordatorio para enfocarnos en lo que hacemos más que en lo que estamos consiguiendo. De repente podemos decir, todavía no tengo esto, todavía no tengo aquello, tanto que yo deseo tener esto y demás, sin tomar en cuenta lo que vamos haciendo para lograrlo. Y deja tú eso, lo que ya alcanzamos. Entonces hay que enfocarnos más en lo que estamos haciendo para lograr lo que queremos alcanzar. Y de esta manera, tener la felicidad eterna. ¡Ay, sí! Oye, vámonos con más música. Te quedas en la mejor 96.7. Aquí nomás.

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1: Nos vamos corriendo al tiempo de espera de las garitas. Son ya las 9 de la mañana con 40 minutos. Vemos del lado de lo que es la garita mariposa un tiempo mínimo para ingresar de 45 minutos. Del lado de lo que es la Denise de Concini, vemos 35 minutos para la fila general. Sin tiempo de espera el cruce céntrico y el cruce peatonal. Sin tiempo de espera el cruce peatonal y el cruce céntrico tiene una altura hasta el Museo de Arte de Nogales. Me voy a ir con un corte, te quedas en la mejor 96.7, aquí nomás.
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ya con 49 minutos. Oiga, ¿qué cree? Ya llegó el momento de despedirme, ya llegó el momento de decirle adiós por esta bonita tarde. Como siempre, yo no podría retirarme de este micrófono sin antes agradecerle a usted por su valiosa atención, su valiosa compañía, desearle que tenga un excelente jueves. ¿Qué? Ah, ¿y qué me dice? Pon tu rola. Ay, pero ¿cuál, pues? Ay, desvelado. ¡Ay! ¡Voy desvelado! Ay, oye, ¿qué les está ahí? ¿Por qué me está ahí? Yo me están viendo que tantito quiero yo, pues. Oigan, les voy a decir algo. Ahora no me hizo efecto el café. ¿Por qué habrá sido? No me pegó esta vez. Yo nunca sentí que me desperté. Nunca sentí que afiné garganta. Ya me estoy haciendo inmune. ¡Ay, no! Oiga, me voy a ir agradeciéndole, claro que sí, que se haya quedado conmigo durante estas horas. Recordarle que el día de mañana, con todo el favor de Dios, aquí nos vamos a estar escuchando en punto de las 6 de la mañana. Pero ya no más mañana, con todo el favor de Dios. Ya la siguiente semana. Bueno, de entrada el sábado ya nos vamos a escuchar a las 3. Nos vamos a escuchar a las 3 después del tope el sábado. Y a la siguiente semana, pues con todo el favor de Dios, nos vamos a estar escuchando en punto a las 2 de la tarde. Y regresaría, claro que sí, el compa Richard. Por mientras, yo me voy a despedir recordándole también nuestras redes sociales. Facebook, Instagram y TikTok. Nos encuentras como La Mejor FM Nogales. Nuestro número de WhatsApp 631-179-5667. Y nuestro número de cabina 631-3121-967. Recuerda que a tu servidora la encuentras en Facebook como Jos Moreno y en Instagram y TikTok como Jos Moreno MX, para que vayas a seguirnos y no te pierdas nada lo que te compartimos tus servidores de La Mejor a través de las redes sociales. Dicho esto, me despido con esto que lleva por nombre Desvelado, pero lo escuchas con Fuerza Regida en La Mejor 96.7. Aquí nomás.

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¡Ay, no más, chamacones! Son las 10 con 10, hora espejo, pidan un deseo. Ya son las 10 con 11, ya no alcanzaron, ni modo, chamacos. Oigan, son ya las 10 con 11 minutitos en este turno en vivo. A la prima, yo te quiero recordar que el día de hoy ya es jueves. Jueves 2 de julio. Felicidades para todos los cumpleañeros el día de hoy. Si tú quieres felicitar a algún cumpleañero el día de hoy, pues mira, este es tu momento. 631-31-21-96-7, 631-17-95. 5667, luego reportation al telefonation, que aquí te voy a estar atendiendo durante 4 horas, de aquí hasta las 2 de la tarde. Aquí te voy a estar recibiendo tus llamadas, tus mensajes, tus felicitaciones, y te voy a estar complaciendo con la rolita que quieras escuchar, ¿ok? Así que ya se la saben. Oigan, pues ya se la saben también. Tenemos la dinámica para que la mejor FM te mande a la alberca. Es muy fácil, muy sencillo. Y ahorita ya vamos a pedir a las personas que sí descargaron la aplicación, que sí ingresaron al chat room y que sí mandaron el mensaje de la mejor me manda a la alberca. Esa es la única, era la única cláusula. Era el único requisito que deberían de cumplir. Entonces, si lo cumplieron, pues ya están participando. Y ahorita vamos a conocer al ganador o ganadora. No sé si hoy o mañana, en lo que nos mandan la lista y demás. Pero, pues todavía tienen chance. Váyanse a descargar la aplicación y a seguir los pasos que están bien ahí. Están ahí en especificados en nuestras redes sociales. Puede ser Facebook o Instagram. Pueden ir a checarlos en este momento, ¿ok? Bueno, y pues arrancando con más de la buena música, ya se la saben, de aquí hasta las 2, la prima de la mejor, Tania Vega. Y así me encuentras en redes sociales. Súbele, somos la mejor. ¿Qué?

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¡Hoy no más, chamacones! Son ya las 10 de la mañana con 23 minutos. Oigan, y pues han seguido sacando videos de la gente, de cómo se ha portado y se ha agredido, ¿no? De respecto a lo que vienen siendo los partidos de fútbol. Fíjense que yo considero, plebes, que ya se están sobrepasando los límites. O sea, está bien, yo entiendo que la afición y lo que tú quieras, pero yo no creo que la afición sea eso, sea agresión, sea lastimarse, sea... No, yo lo veo todavía mucho más allá de agresiones. Yo pienso que sería como que la fiesta esta del fútbol, donde se reúnen pues países de todo el mundo, debería de ser como unión, o sea, sí, respeto y todo lo que tú quieras, hasta un límite, ¿no? O sea, hasta un punto de gritarnos cosas a lo mejor, pero hasta un punto de que sabemos que pues si yo le voy a México y tú le vas a Ecuador, o sea, obviamente voy a gritar cuando pues México meta un gol y así, pero de eso agredir a una persona de otro lugar, o sea, eso para mí está muy, muy mal. Entonces, siento que ya lo están descontextualizando. Ya están sacando videos donde ni siquiera estaban ya en el estadio ni nada, y la gente pues se pone a agredir. Y lo peor y la mala noticia de todo, pues, es que en la mayoría de los videos que están sacando últimamente son mujeres. Así es, el fútbol pues está hecho para unir, considero yo. Sí, te emocionas, celebras, o sea, pero no para fomentar la violencia o la falta de respeto. O sea, ganar o perder, o empatar inclusive, jamás debería de ser motivo para agredir a otra persona por su nacionalidad o por apoyar a un equipo diferente al que nosotros estamos apoyando. La verdadera grandeza, yo considero, de la afición, como les digo, al venir gente de todas partes a un lugar, y en esta ocasión pues que fue México, y en esta ocasión nos tocó a nosotros, ahora sí que... esa ventaja. Pero imagínense, vamos miles de mexicanos a Ecuador, un ejemplo, y que gane Ecuador y que nos agredan los ecuatorianos, no nos van a gustar, ¿no? No nos va a gustar que los ecuatorianos nos metan una buena pela, no nos va a gustar. La verdadera grandeza de la afición se demuestra con respeto, tolerancia y buen comportamiento dentro y fuera del estadio, amigos. Hay que respetar, hay que fomentar, ¿no?, el respeto. Fíjense que hay una frase en México, que el respeto al derecho ajeno es la paz, y nosotros ni siquiera la estamos implementando. Entonces, como les digo, he estado mirando muchos videos que en su mayoría las agresoras son mujeres, y qué triste. No sé, ¿se sienten muy divertidas o qué? Se pasan de chorizo, la neta. Vámonos con más. Ya me enojé. Súbele y somos la mejor.

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17: ¡Vámonos con el tiempo de espera en las garitas, amigos! Y van a cruzar por la garita mariposa. Hay 45 minutos en carro, 4 puertas abiertas, 0 minutos peatonal, 2 puertas abiertas. En la de Concini hay 35 minutos en carro, 3 puertas abiertas, 0 minutos peatonal, 1 puerta abierta. La Centri tiene 15 minutos en carro con 1 puerta abierta. Vámonos con esto de los dos de Tamaulipas. Se llama Ayúdame, aquí nomás.

¡Ay, no va, chamacos! ¡Ay, palomita! Oigan, pues bueno, vamos a leer los WhatsApps que me han estado mandando durante este turno en vivo. Dice por acá: prima, tú traes accesos para herencia. Sácalos, me ponen. ¿A poco sí, Dice por acá, hoy nomás, dice, yo escuchando a la preciosa esa de la 96.7, la mejor, dice, ay, ay, ay. ¿A poco sí, Dice por acá, buenos días, feliz jueves a, espero que te la estés pasando bien esta linda mañana, muñeca. Ya sabes, aquí te escuchamos. Ánimo, pa' adelante, te quiero mucho, me dice el Charlie Charlie. Hola, Charlie Charlie, ¿cómo estás? ¿Cómo amaneciste? Ya jueves de volada que se fue esta semana, Hola, buenos días, amor de mis sueños locos. No te pregunto cómo estás porque ya sé que estás más buena que el corazón de una sandía dulce y helada. ¡Ay, qué rico! ¡Qué rico! Por favor, ponme una canción. En peligro de extinción, me gusta mucho. Te perdiste. ¡Ay, qué bonito! A ver, en peligro de extinción. Amo a complacer de la adictiva banda San José Mesías. Suele machín, pues, complaciendo aquí nomás.

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3: ¡Ay, no va, chamacones! 45 minutos, 4 puertas abiertas en Mariposa, 0 minutos peatonal. 35 minutos en la de Concini, casi no hay carros, 3 puertas abiertas, 0 minutos peatonal, 1 puerta abierta. Y en la Centra hay 15 minutos, 1 sola puerta abierta. Vámonos con esto, el Coyote se llama Te Dije, es con su banda Tierra Santa, aquí nomás.

0: regreso a través de la mejor 96.7. 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

¡Ay, qué bonita canción, chamacos! Son las 12:32 en este turno en vivo de La Prima. Y antes de continuar con más, ya, pues ya escucharon, pues, que van a haber promociones por allá en nada más y nada menos que Weta Duty Free. Para que vayan y, pues, disfruten, pues, de ese 4x3 que la neta está buenísimo, ¿eh? Oigan, y resulta ser que estaba mirando el día de ayer que ya salió, pues, la cartelera del palenque de la Feria de Tijuana. Yo me acuerdo, plebes, que siempre estas ferias, pues, traían grupos bien perrones, ¿no? Y así, y tenían ya rato que no sacaban una cartelera tan perrona como la que acaban de sacar, porque se vienen noches de música, fiesta y grandes artistas. La neta, plebes, miré la cartelera y yo dije, GPI, ¿cómo no sacar una cartelerita de estas aquí en Nogales, eh? Fíjense, el palenque va a ser del 28 de agosto al 27 de septiembre. Van a estar Grupo Firme, Oscar Maidón y Víctor Mendívil, Los Tucanes de Tijuana, Marca Registrada, Codiciado de Calle 24, Grupo Clasificado más el Panther Bélico, El Coyote y Pancho Barraza, Edición Especial, La Parranda Tour, Moy Bobadilla, Band M, Remy Valenzuela, Eden Muñoz, Palomazo Norteño. Este Palomazo, pues ya saben que vienen ahí todos los viejones que están bien pesados para cantar. Y todavía, artista sorpresa. O sea, el cierre es artista sorpresa. Todavía no dicen quién va a ser. Pero la neta, con esos, pues no hay uno solo que yo te pueda decir, no, ese, la neta, como que no. Todos están 10 de 10. Y la gente, pues ya anda alborotada. Últimamente, pues, se utiliza mucho, ¿no? De que sacan la cartelera, no sé, en Guadalajara, en Hermosillo, etcétera, y la gente se jala. Entonces, espero que la neta, pues, esto lo implemente también en todas las ciudades y que así estén sacando carteleras perronas como esta. Yo considero que ha de ser la mejor cartelera que han sacado en el 2026, cualquier ciudad, cualquier lugar de México. La neta, está bien, bien perrona, 10 de 10. O sea, no hay un solo artista que yo creo que no guste. Están combinando, pues, un poquito de todo y pues, puro artista que está, pues, ahora sí que en su mejor momento, en este momento, chamacos, valga la rebuznancia. Así que, ¿quisieran ir ustedes a este palenque de Tijuana? ¿Quisieran ir? ¿Conseguimos boletitos o qué? Vámonos con más Código FN, Si Me Sueñas, aquí nomás. La luna de

dedicada para Luis Almerón, que nos está escuchando. ¡Saca el machete, Luis! ¡Tu camisa puesta! ¡Súbele y somos la mejor!

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3: Vámonos con el tiempo de espera en las garitas, chiamacones. Resulta que la garita mariposa en este momento tiene nada más y nada menos que 45 minutos en carro, 4 puertas abiertas, 0 minutos peatonal, 2 puertas abiertas. General, 35 minutos en carro, 3 puertas abiertas, 0 minutos peatonal, 1 puerta abierta. La Sentry, 10 minutos, 1 sola puerta abierta. Nos vamos a ir con esto de Banda El Recodo, se llama La Cama de Piedra, aquí nomás.

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16: Tiempo espera en las garitas, son ya las 12 de mediodía, amigos, y si tú vas por la garita mariposa, te informo y te platico que hay 45 minutos de espera con 4 puertas abiertas. En la de Concini hay nada más y nada menos que 35 minutos en carro con 3 puertas abiertas, la peatonal está libre por ambas garitas, y en la Sentry hay 5 minutos de espera, una puerta abierta. Vámonos con esto de Intocable, se llama Por Ella, aquí nomás.

0: pues el día de hoy ya son las 12 de mediodía. Ya son las 12 de mediodía, nada más y nada menos que... con 8 minutos. Y vamos a hablar nada más y nada menos que... pues de Jenny Rivera, una mujer inolvidable en toda la extensión de la palabra. Inolvidable, y así le dicen sus fans y así le dicen sus examores. El día de hoy, pues Jenny Rivera estaría cumpliendo años de edad, así es. Para muchos, pues se marca un cumpleaños, pero para millones de personas también. Es un día para recordar a una mujer que dejó una huella imposible de borrar. Jenny Rivera Saavedra, pues habría cumplido 57 años de edad. Y aunque el tiempo pues ha pasado, pues su voz sigue acompañando a quienes encontraron en sus canciones un refugio, una fuerza, pues para salir adelante o simplemente un motivo para cantar con el corazón. Jenny no solo conquistó los escenarios, conquistó generaciones enteras, chamacos, con su autenticidad, su carácter y esa pues manera única de convertir cada canción en una historia que pues parecía pues escrita para quien la escuchaba, ¿no? Por eso su legado pues sigue más vivo que nunca. En su cuenta oficial pues ya se compartieron por ahí unos mensajes que reflejan perfectamente su esencia diciendo: cumplo 57, pero me veo de 42. Yo voy por la edad que aparento. Una frase que hoy arranca una sonrisa y recuerda pues el gran sentido del humor que siempre la caracterizó. Hoy no solo celebramos pues el día en el que nació una de las voces más importantes de la música pues mexicana, celebramos también el legado de una mujer que sigue inspirando, emocionando y viviendo en cada una de sus canciones. Feliz cumpleaños hasta el cielo a Jenny Rivera, la diva de la banda. Gracias por dejarnos pues una voz que pues el tiempo nunca podrá pagar. ¿Qué canción de Jenny es tu favorita, amigo? A ver, dímelo, cuéntamelo, que voy a complacer en este momento. Bueno, pues ya me habían pedido por acá algo de Jenny, que porque cumple años la patrona me pusieron. Pues yo digo que la de Inolvidable sería una canción bonita para recordar, pero igual me la voy a perrear. Y si tienen una petición especial de Jenny Rivera, se las voy a estar complaciendo, plebes. Ni modo que me regañen, total. Hoy, ay no, me van a regañar, plebis, les estoy diciendo y no hacen caso. Bueno, bueno.
1: Bueno, hola Tania.
0: Hola, sí, Clary, ¿cómo estás?
1: Bien, aquí escuchándote. Ese rato, como a las 10 de la mañana te marqué cuando ibas a hablar al aire, pero te hablé y me decía, el hombre que se marcó está ocupado, me decía.
0: Ah, pues estaba ocupado, sí, Clary.
1: Pero dos, tres veces se marqué y lo mismo me decía, yo creo que sabe, dije, ah, bueno. Y quiero escuchar la canción de Jenny Rivera, puedo pedir, tú hiciste tú.
0: ¿Cuál canción quiere la Ciclari? Claro que sí.
1: Los superamigos de Jenny.
0: Los superamigos. ¿Y eso, Ciclari,
1: Mande.
0: ¿Y esa canción por qué te gusta? ¿Te va a pegar el...?
1: Pues, no, me gusta porque me gusta escucharla como la canta Jenny y así, pues.
0: Ah, bueno, bueno.
1: O quiero otra.
0: No, la que tú quieras, y Clary, ¿cuál quieres escuchar? A ver, dime, ¿cuál quieres escuchar? A ver, déjame busco.
1: Ya lo sé.
0: Ya lo sé. Ay, qué bonita canción la de Ya lo sé.
1: Sí.
0: ¿Cuál quieres? ¿Ya lo sé?
1: Ya lo sé, sí.
0: Bueno, entonces vámonos con Ya lo sé de Jenny Rivera, sí. Y Clary, pues mira, hoy cumpliría años la diva de la banda.
1: ¿Cuándo?
0: Hoy, 57 años.
1: ¿57?
0: 57.
1: Oh. Oye, Tania, ¿tú cuántos años tienes y puedo saber?
0: Mírala, sí, Clary. No puedes saber, sí, Clary. ¿Por qué quieres saber?
1: Nomás para ver cuántos años soy mayor que tú. Yo tengo ya 43. No, le hace, voy a cumplir 44 en diciembre, el 23 de diciembre.
0: Ay, qué bonito, sí, Clary. Pues eres nada más y nada menos que 13 años mayor que yo, sí, Clary.
1: ¿13 años? Oh. Porque también tengo un torcito que me gusta de Mazatlán y les llevo como 14 años, 15.
0: ¡Ay, no!
1: Haz de cuenta fuera mi hijo, ¿no?
0: No, no, no, ¿por qué?
1: Ah, bueno. Pues sí. Oye, pues me pone la canción, bueno.
0: Aquí está la canción, ya, de aquí sigue, sí, Clary, súbele, machín.
1: Soy mayor que tú, ¿cuántos años dices? 13, ¿cuántos?

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Oigan, y que me acaban de mandar un chismecito de parte de nada más y de nada menos que de Gabriel Soto. O sea, no me lo mandó Gabriel Soto, me lo mandó mi amigo el Pablito que clavó el clavito, ya saben. Donde pues hablan de que Gabriel Soto pues, se la volvió a aventar ese señor. O sea, ya no agarró el rollo, ¿no? Lo traen en chismes por ahí en redes, donde pues supuestamente una mujer ya dijo que tuvo una relación con él cuando él terminó con la Irina Baeva, después de que se había divorciado, ¿se acuerdan? Que estaba casado y luego engañó a su esposa con la Irina y luego dejó a la Irina y se puso con esta muchacha. Y yo me estaba acordando que este muchacho, el Gabriel Soto, tiene una debilidad por las güeras, plebes. Le gustan las rubias, flaquitas, bonitas, de carita de Barbie, así le gustan. Bueno, aunque la esposa tampoco es como que haya estado así como que súper carita de Barbie, ¿no? Pero era, pues, actriz de telenovela y la neta, sí, estaba bien, estaba muy bien la esposa también. Y pues ahora en el caso de la nueva muchacha esta, pues ella dijo que ella sí sabía que era un infiel, pero dijo, pues me la aviento, total, ¿qué pueda pasar? Pues también, mijita, ¿qué pudo pasar? Pues que te la aplicaron a ti también. O sea, el perro huevero, ni aunque le quemen la trompa, plebes, ya saben, no hay que darle la oportunidad ni a los feos ni a los mujeriegos, plebes, no hay que darles oportunidades. ¿Por qué? Porque de ahí se agarran los vatos, pues. Entonces, aunque también fíjate que hay de todo, ¿eh? Últimamente, por ejemplo, me ha tocado a mí que los guapos te salen, que batean pa' tercera, como dice mi papá. ¿Sí o no, chamacos? ¿Sí o no? El que está guapo ahora es más metrosexual que uno, se viste mejor que uno y hay que más muy preocupado y que se pone que la secadora y que la Dyson y, o sea, no, mijo, tú también, pues agarra el rollo, o sea, quieren tener competencia con la mujer porque al final de cuentas, pues terminan, no, y ni modo, y pregúntenle a mi ex, ya pues. Vámonos con más música, chamacos. No sean mitoteros, ok. Vámonos, súbele y somos la mejor.

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18: El tiempo espera en las garitas, amigos. Fíjense que la garita mariposa tiene 45 minutos de espera, 4 puertas abiertas. En la de Concini, 35 minutos, 3 puertas abiertas. 0 minutos en la peatonal, 1 puerta abierta. Y la garita por la Sentry, hay 10 minutos de espera, 1 sola puerta abierta. Nos vamos a ir con esto. El Javi se llama Dosis, aquí nomás.

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1: Vámonos con el tiempo, espera las garitas, chamaco, ya la una de la tarde y resulta y resalta que hay 45 minutos en carro por mariposa con 4 puertas abiertas, 35 minutos en la de Concini, 3 puertas abiertas. Las demás puertas, peatonal y Sentry, ya están totalmente libres. Vámonos, aquí nomás.

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5: 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Oigan, pues resulta ser que llegaron, regresaron. Bueno, nunca se fueron, ¿no? Pero pues ya tenemos otra vez en las calles de Nogales las chupaditas de la mejor FM Nogales. Y si tú que me estás escuchando, pues quieres, deseas, anhelas una chupadita con este calorón, yo te entiendo, amigo, yo te entiendo, porque la neta, este calor, pura deshidratación, puras batallas, puros corajes, puro sueño, puro de todo, trae así, pero negativo, ¿no? Entonces, que también traiga cosas positivas y qué mejor que unas chupaditas de la mejor, por supuesto, de Mike Paletti. 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

chamacones, son ya la 1:21 PM en este turno en vivo a la prima. Y nos vamos a ir con más chismecito que traemos por acá. Oigan, pues resulta ser que... ¿qué? Ah, ok. Gracias para la gente que se anda reportando por acá en el WhatsApp. Gracias y les recuerdo que el día de hoy, chamacos, esto no se acaba hasta que se acaba, ¿eh? Así que todavía queda tiempo. Si quieren alguna canción en especial, se pueden estar comunicando conmigo. Oigan, me mandaron un video de un tráiler con doble remolque y un vehículo particular que chocaron allá al intentar pues incorporarse al mismo acceso por allá en la salida de Nogales, por allá por en el cruce ese tan crucial de lo que es la Volkswagen, plebes. Ya ven que ahí siempre es como que un rollo para salir para acá. O sea, yo digo, no, hombre, es un rollo. O sea, es algo de verdad que no manches. O sea, para poderte incorporar si tú vienes, pues, de sur a norte, ¿no? O sea, ahí de que si vienes, o de acá, de que si vas saliendo de la Plaza Sur, por ejemplo, que te quieras meter, no puedes, no te dejan un pitadero, que no, el semáforo pocas veces sirve para empezar. Y pues, como les digo, el día de hoy, pues, se registró este accidente entre un tractocamión de doble remolque y un vehículo particular sobre la prolongación Obregón en el acceso para incorporarse, como les digo, a los carriles con dirección al norte. De acuerdo con la información preliminar, ambas unidades pues intentaban ingresar al mismo acceso, lo que derivó pues en el choque, o sea, y provocó pues el cierre temporal de la circulación en este punto. Qué coraje para la gente que iba, entiendo, la persona que me mandó por acá el video, qué coraje, porque pues a veces tú vas con el tiempo justo, o vas saliendo a trabajar y ya lo que quieres es llegar a tu casa, o vas a decir rapidito por algo, o sea, sí me entiendes, o te dieron esa hora para que fueras y comieras y la perdiste pues ahí en el tráfico, todo por no saberse bien organizar. Afortunadamente pues no se presentaron pues ahora sí que personas lesionadas, únicamente daños materiales, y autoridades pues ya están atendiendo el incidente y realizaron obviamente las maniobras necesarias para restablecer la circulación y que pues no dure tanto el cierre, ¿no? Como les digo, muchos comentarios por ahí en las diferentes redes sociales donde se están quejando de que siempre es el mismo problema, a lo mejor ahorita porque fue un tráiler de doble remolque, pero accidentes ahí siempre pasan. Lo malo pues es que pues no los publican y la gente pues no se entera, pero cuando pasan en vehículos particulares pues no hay como que son más pequeños, los echan por un lado y ya sigue la circulación, es rápido, es cosa de 5 minutos, pero en esta ocasión pues sí tardó más y eso sí pues molestó a los ciudadanos. Nos vamos a ir con más de la buena música. Viene esto de Grupo Firme, se llama Cam, ajá, Bron y Medio. Súbele y somos la mejor.

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9: Ya casi nos despedimos y yo te quiero recordar que si vas a cruzar rumbo a los Estados Unidos, pues el día de hoy ha estado tranquilona la fila, ¿eh? Una hora tiene como máximo 4 puertas abiertas allá en la Mariposa. En la de Concini tiene 45 minutos, 3 puertas abiertas, 0 minutos peatonal, 5 minutos en la Sentry con una sola puerta abierta. Nos vamos a ir con más regreso, con más chismecitos. Súbele y somos la mejor.

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0: a través de la mejor FM Nogales y son la 1:00 p.m. ya con 42 minutos, 1:42 y ¿qué creen? ¿Qué creen? Voy a regalarles un boletito para Herencia de Grandes en este momento a la persona que me marque aquí a la cabina. Ya saben la dinámica de la prima, nada más es cuestión de que se comuniquen 631-31-21-96-7, únicamente llamada al aire, 631-31-21-96-7, y le regalo su boletito. Ahí está la línea totalmente disponible para que se comuniquen, ya está totalmente disponible, y nos vamos con el boletito. Antes de despedirme, porque yo me voy, y ya, plebes, ya mañana no voy a regalar boletos, plebes, ya mañana no. Mañana no regalaría boletos porque pues mañana ya es el baile, haz de cuenta. Y ya mañana va a ser puro de que sacar el ganador del meet and greet y tener así como que otro cotorreo. Pero si usted que me está escuchando quiere irse, pues miren, este es su momento para que lo aproveche. Vámonos rápidamente con la llamada. Bueno, ¿con quién tengo el gusto? Buenas tardes. Bueno. Hola, buenas tardes, ¿con quién hablo? Bueno, pues me colgaron, parece ser, chamacos. Ahí está la línea, 631-31-21-96-7, boleto para Herencia de Grandes. Plebes, este evento pinta para estar bien bueno, ¿eh? ¿Se acuerdan que estaba pautado? Y tenía, pues, un invitado que era, pues, el porque estoy celoso, el Chalinillo y otro morro. Pues, miren, hubo cambios ahí, pero traía invitados especiales, invitados sorpresa, por supuesto. Vamos a ver quién anda en este momento en la línea. Bueno. Hola, buenas tardes, ¿cómo te llamas?
1: Buenas tardes, Elisa.
0: ¿Cómo?
1: Elisa. Sí.
0: Elisa, ¿no habías participado?
1: No.
0: ¿Segura?
1: Segura.
0: Ok, Elisa, te voy a poner dos canciones porque ya casi me voy y pues quiero pues sacar el boleto antes de irme. Te voy a poner dos canciones. Si me adivinas el nombre de las canciones, el boleto es tuyo, Elisa. ¿Cuántos años tienes?
1: 17.
0: ¿Cuántos?
1: 17.
0: Elisa, ¿entonces no tienes identificación?
1: No.
0: ¿Y cómo piensas recoger el boleto?
1: No,
0: pues si no sabes tú, yo menos, mija. El boleto es para mayores de edad, Elisa.
1: Ok, gracias.
0: Bye. Sí, chamacos, es que si nos piden aquí a nosotros la identificación, entonces sí sería pues un problema ese, ni modo. Y creo que sí van a dejar entrar menores, ¿eh? Pero a nosotros sí nos piden que sean mayores por la foto y todo lo que tú quieras. Bueno.
2: Bueno.
0: Hola, buenas tardes, ¿cómo te llamas?
2: Me llamo Vanessa.
0: Vanessa, ¿no habías participado, Vanessa?
2: No.
0: ¿De qué colonia me escuchas?
2: De la Vázquez.
0: De la Vázquez. Vanessa, ¿y tú cuántos años tienes?
2: 24.
0: 24 años. Vanessa, dos canciones, me adivinas el nombre, el boleto es tuyo, ¿qué dices?
2: No, pues yo dijera que una, pero bueno.
0: Ah, fíjate, ahora me va a decir la Vanessa cómo le voy a regalar el boleto.
2: No, sí, está bien.
0: Ok, ahí te va la primera canción. Espero que te la sepas, Vanessa. A ver, ¿qué canción es, Vanessa?
2: No, pues ocupo poquita letra, no me las sé todas así con el sonido.
0: No, pues así las estoy regalando desde ayer, Vanessa. Le vamos a dar la oportunidad a alguien más con mejor actitud. Que tengas bonito día. Bueno, pues vamos a esperar a ver quién se anima, chamacones. Y la verdad es que las canciones de Herencia de Grandes son canciones muy sonadas. Yo no les puedo dar letra, no les puedo... Todas las canciones en el inicio dice el nombre. Entonces, ¿cómo le hacemos? Pues me explico. Bueno.
3: Hola,
0: buenas tardes.
3: Buenas tardes, ya.
0: Bájale poquito a tu radio, dime cómo te llamas, de qué colonia me escuchas.
3: Me llamo Marcos, estoy ahorita en Río Rico.
0: En Río Rico. Marcos, ¿quieres participar por el boleto?
3: Sí, ándale por el boleto.
0: Ok, aquí le vamos a subir a esta rola que la Vanessa, pues que no sé qué y que no sé cuánto. Si tú te sabes el nombre y el de la siguiente, el boleto es tuyo, ¿ok?
3: Ah, ok, pero una facilona ahí.
0: Ah, pues es la que estaba.

0: Está muy fácil, hermoso, ¿eh? ¿Cómo se llama?
1: ¿Y cómo se llama esa verdad?
0: ¿Cómo me
1: Yo escucho a la veterana, pues.
0: ¿Cómo me
1: Sí, la he
0: dijiste que te
1: escuchado esa.
0: llamas?
1: Me llamo Marcos.
0: Marcos. Está bien fácil, Marcos.
2: Intentaré saber más de ti.
0: Hoy no más, Marcos.
1: Y es que yo escucho a las viejitas, pues, pero esa sí la he escuchado, pero no sé cómo se llama.
0: A ver, te voy a poner otra, a ver si es cierto. Ay, ay, ay, ay, ay, ay, ay, esa sí se la supo, hombre. Esas son veteranas, ¿tú crees? Bueno, ahí te va la siguiente, Marcos, si la adivinas, te vienes por el boleto de 3 a 6. Arre.
1: Arjalo.
0: Eso es todo lo que te voy a poner. ¿Cómo se llama? ¿Cómo se llama, Marcos?
1: A ver, ¿cómo se llama esa?
2: Y no moveré ni un dedo para detrás.
0: ¿Cómo se llama, Marcos? Está bien fácil, ¿eh? Ya no te voy a poner nada. Cinco.
1: Cuatro.
0: ¿No te la supiste?
1: No la supe.
0: Chale, Marcos, neta, está regaladísima. Es que te estoy poniendo las más sonadas, pues por eso no se las puedo dejar tan largas. Aparte que ya nos pasaron el dato que le ponen ahí como que el celular y ahora la IA pues ya te dice qué canción es, nomás con el tiri, tiri, tiri, tiri, tiri, tiri, tiri. O sea, ya te dicen, pues me explico.
1: Sí, sé cómo dice, pero es que...
2: Para no lastimarnos que quede aquí.
0: ¿Cómo se llama, Marcos? Ya me voy, Marcos.
1: Le echaría mentiras si digo que sé cómo se llama, la verdad no sé.
0: No sabes cómo se llama, Marcos. Chale, Marcos.
1: Siendo sincero, no sé cómo se llama.
0: Ni modo, pues gracias, Marcos, que tengas bonito día.
1: Dale, un gusto.
0: Bye. Bueno, pues a ver, Flaves, tenemos tiempo para una última llamada y que mañana se puedan ir a disfrutar de herencia de grandes por allá al Coliseo Taurino Nogales, por primera vez en Nogales, chamacos. ¡Qué emoción!
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0: Ahí tenemos una llamada, vamos a ver quién anda en la línea. Bueno, bueno.
3: Bueno.
0: Hola, buenas tardes, ¿cómo te llamas?
3: Eduardo.
0: Eduardo, ¿de qué colonia me escuchas, Eduardo?
3: De las Acacias.
0: De las Acacias.
3: Estoy trabajando en Buenos Aires.
0: Okay, Eduardo, ¿te sabes el nombre de esa canción que estoy escuchando?
3: No me la sé, pero te la puedo cantar.
0: Ay, no, ¿y qué? ¿Quién te dijo que yo quiero que me cantes? La dinámica es que me adivines el nombre de las canciones, Eduardo.
3: Es la de... Ya dime.
0: ¡Eh!
3: ¡Ah, no me la sé!
0: ¡Bye!
3: ¿Cómo es el nombre?
0: ¡Bye! Chamacos, conste que yo venía de buena, se los quería dar, ustedes no se lo ganaron. Mañana entonces, a ver, vamos a ver quién anda acá. Bueno, bueno.
3: Hola, buenas tardes.
0: Hola, buenas tardes, dime.
3: Aquí está ganando el boletito.
0: ¿Sabes el nombre de la canción de fondo?
3: No creo en el amor.
0: ¡No! ¡Qué bárbaro, plebes! Pues ni modo, ni modo. Perdón, pero yo no creo en el amor. Así dice el coro, pero se llama No Regreses. Plebes, pues ahora sí, yo me voy a pasar a retirar, pero antes les quiero dar una buena recomendación. 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Regresamos en un ratito ya para despedirnos, pero te recuerdo que Herencia de Grandes mañana en Nogales, en el Coliseo Taurino Nogales, y yo no quiero que te lo pierdas, plebes. Traigo los boletos, ya les dije, traigo los boletos. Quiero que sean tuyos. Vámonos con más, aquí nomás.
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me voy a pasar a retirar, pero te recuerdo que en Pizza de Prisa se siente la pasión en cada mordida. 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Y yo con esto me paso a retirar deseándoles que tengan un excelente y muy bonita tarde, que coman ricos jueves y van a salir, pórtense mal, que valga la pena, pero cuídense bastante, bastante bien. Nos despedimos entonces, yo soy Tania Vega, mejor conocida como La Prima, y mañana a las 10 aquí me vas a tener de nueva cuenta. Súbela a la mejor, aquí nomás.

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0: 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Además, hoy venía de buenas.

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1: Ándale, pues ahí vamos a continuar pues con este tema. Se llama Mentiras Bonitas.

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1: Con el ritmo sasazo de Juan Ortega y su grupo, hacemos realidad este tema que se llama Ay, no, no, no, no.

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2: Ahí lo hago para Carlos.

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